0: escuchábamos a La Portuaria con el clásico Nada es igual, desde Devorador de Corazones, más nacionales para el último día de la semana.
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0: Las pastillas del abuelo, rompecabezas de amor. Desde Paradojas, año 2015. Hay más que ser de viernes.
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0: Like a Storm con el cover de hoy originalmente de Koulo, Gangster's Paradise.
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0: Con estos simples acordes seguramente ya sepas de quiénes vamos a hablar hoy, a quiénes vamos a biografiar. A una banda de rock británica que gozó de gran fama desde mediados de los 70 y durante toda la década de los 80. La espectacularidad y el dinamismo de sus actuaciones y la asimilación al rock de tendencias jazzísticas, sinfónicas y operísticas fueron algunas de las claves de su éxito, tan abrumador que sus discos fueron superventas incluso después del fallecimiento en 1991 de su líder, el cantante Freddie Mercury. Creado en 1970, Queen estuvo formado por Freddie Mercury en voz, Brian May en guitarra, Roger Taylor en batería y John Deacon en el bajo. Los orígenes de Queen se remontan al inicio de los 60, cuando el joven guitarrista Brian Harold May, nacido en 1940,

1987 comenzó a tocar en un grupo semiprofesional llamado 1984. Esto en inglés, obvio. Experto conocedor de varios instrumentos de cuerda, May diseñaba incluso sus propias guitarras, conocidas posteriormente como el modelo May. Brian May pasó después a formar parte de otra agrupación llamada Smile, con la que editó un corte. Inesperadamente, Tim Staffel, el cantante de Smile, abandonó la formación. Para buscar su sustituto, los miembros de Smile decidieron hacer una prueba al cantante del grupo Sour Milk Sea, que no era otro que Freddie Mercury. Y, adivina, fue rápidamente admitido. I want to break free. Así las cosas. Por aquel entonces, Freddie Mercury ya estaba acostumbrado a aparecer en público y sobre el escenario con vestimentas llamativas y atrevidas. Freddie contaba con una prodigiosa voz y sobrados conocimientos de piano. A esto se unió una base rítmica firmada por John Richard Deacon, nacido en 1951, al bajo, y la batería de Roger Meadows Taylor, nacido en 1949. Fue Mercury quien comenzó el resto de la necesidad de una refundación, empezando por un recambio de nombre. De este modo, en 1970, nació Queen. El grupo empezó a grabar maquetas y la compañía discográfica EMI, después de verlos actuar en el Marquis de Londres, se interesó por ellos. Ya en el 73, Queen se encerró por primera vez en los Trident Studios de Londres para grabar, bajo la supervisión de Roy Thomas Baker en los controles, su primer trabajo, Queen One, demostración de un rock agresivo con el sonido que en adelante caracterizaría a la agrupación. Le siguió en el 74 Queen Two, en plena evolución y búsqueda de madurez. A Sheer Heart Attack, de 1974, fue para muchos un disco de transición. Incluía temas como Brixton Rock o Now I'm Here. El siguiente, A Night at the Opera, sería el álbum que llevaría al estrellato a Queen y consagraría a sus miembros como dignísimos sucesores de The Beatles o de los Rolling Stones. En 1975, el single del lanzamiento, de eso hablamos, de Bohemian Rhapsody, fue un éxito mundial. La diferencia más notable respecto a trabajos anteriores radica en la intervención de todos los integrantes del grupo en la composición de los temas que integran el álbum, que anteriormente estaba en manos de May y Mercury. Al año siguiente, editaron otro LP, que fue la continuación del éxito anterior, A Die at the Race. En News of the World, 1977, en cambio, se aprecian nuevos elementos. La capacidad compositora de cada uno de los componentes llegó a un punto álgido en canciones como We Are the Champions, que sería en adelante un tema imprescindible en todos los conciertos del grupo. El álbum Jazz, en el 78, vino a iniciar una época de transición en la que las giras vinieron a salvar el grupo de lo que parecía una crisis creativa. En 1979 se editó el directo llamado Live Killers. La marcha de Roy Thomas Baker en los controles contribuyó en el 80 a que prosiguiese la evolución del grupo, tal como se evidencia en The Game, álbum el comienzo de esa nueva década. Ese mismo año, Queen tuvo su primera experiencia en el cine, componiendo la banda sonora de Flash Gordon, de Dino De Laurentiis. Tras el recopilatorio de 1981, se edita Hot Space, en el que compartieron este tema que escuchas de fondo, Under Pressure, con David Bowie. Álbum criticado por sus más acérrimos seguidores. 3 años más tarde, en 1984, se edita The Walk, el disco que devolvería a Queen la popularidad perdida. El éxito comercial volvió de la mano del LP A Kind of Magic, que contiene el célebre tema Who Wants to Live Forever. El álbum se utilizó en las bandas sonoras de las películas Iron Eagle y Los Inmortales. Después de una macro gira, saldría el directo Live Magic, y el grupo decidiría tomarse un respiro. 1989 llega
The Miracle, el último LP en estudio editado con anterioridad al fallecimiento de Freddie Mercury, víctima del SIDA, llevó el título de Innuendo. Tras la muerte de Freddie, Brian May comenzó a editar en solitario y en noviembre de 1995 se publicó su álbum Made in Heaven, grabado en los estudios de Montreux, en cuyas proximidades residía el líder del grupo en sus momentos de descanso. Al fallecimiento de Mercury siguió el retiro del bajista John Deacon en 1997, pero no la extinción definitiva de Queen. ¿Sabes por qué? Porque en 2002 Brian May y Roger Taylor proyectaron la puesta en marcha del musical We Will Rock You, siendo un espectáculo para trasladar a los escenarios de medio mundo los temas más populares del grupo. Por otro lado, May anunció en diciembre de 2004 que la banda se embarcaría durante 2005 en una gira mundial en la que, en lugar de Freddie Mercury,

May anunció en diciembre de 2004 que la banda se embarcaría durante 2005 en una gira mundial en la que el lugar de Freddie Mercury sería ocupado por Paul Rogers, el que fuera cantante de Bad Company. Antes había embarajado otros nombres, hasta incluso George Michael. Aunque su éxito fue relevante, la nueva formación, bautizada como Queen and Paul Rogers, tuvo una vida efímera. La colaboración con Paul Rogers finalizó en 2009. Tampoco ello significó el final de Queen, porque en 2011 los supervivientes Brian May y Roger Taylor se unieron al vocalista estadounidense Adam Lambert para crear Queen con Adam Lambert, banda que siguió activa. Uno de los grupos más consolidados, que más historia ha dejado y que hoy tuvo su historia, valga la redundancia, en la biografía de Que Sea Rock. Vamos a finalizar escuchándolos: Queen y Killer Queen.

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1: Finalizamos este viernes 12 de junio del 2026. Muchísimas gracias por estar del otro lado bancando, quienes nos bancan, quienes están del otro lado en esta semana complicada de garganta para nosotros, pero con el rock más firme que nunca. Les deseo un excelente resto de viernes y muy buen fin de semana largo. El lunes, por supuesto, firmes aquí en el dial. Nos vamos con un clásico de clásicos, Clics Modernos, para Charly García. No me dejan salir. ¿Será?

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2: Todavía más, tengo que grabar.
3: No queda nada que se escuche bien. 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
4: ¿Listo?
3: Qué buena cara de cintura, boludo. 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

0: Es de 10 grados la temperatura actual, la humedad del 89%. El cielo se encuentra cubierto con una máxima estimada justamente en 10 grados y lluvias durante toda esta jornada de día sábado.
1: Locales.
0: Comenzamos con toda la información. Otro rechazo al pedido para que Miguel Méliez siga preso bajo arresto domiciliario. En la Cámara Penal fue denegado un recurso en favor del transportista que, al mando de un camión en noviembre del año pasado, atropelló y mató a un motociclista. Su abogado había apelado la denegatoria de la moligación de prisión que en abril dispusiera el juez de la causa. Pero lo pretendido terminó siendo desestimado finalmente en esta segunda instancia y mientras tanto el acusado continuó en la unidad 2 de Sierra Chica a la espera del juicio que tendrá que ser sometido por aquel hecho que derivara, recordamos, en el deceso de Diego Marianache y es considerado a escala penal un homicidio con dolo eventual. Todos por Elena, el próximo sábado 20, desde las 9, se va a realizar una jornada de Newcom Solidario en el Club Bancario. Será para acompañar a Elena y a su familia en este difícil momento. Será desde las 9 de la mañana, recordamos esta actividad como decíamos, consultas e información en el teléfono 40 60 53. 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Un hombre fue arrestado tras herir con un cuchillo a su pareja. Un hombre fue aprehendido ayer por la noche, acusado de provocar una lesión con un arma blanca a su pareja durante un episodio de violencia ocurrido en una vivienda ubicada sobre calle Burgos Norte. Al arribar al domicilio, los efectivos constataron que una mujer de 42 años presentaba un corte en el dedo meñique de la mano derecha. De acuerdo con la investigación, la lesión habría sido provocada por su pareja, Sergio Gabriel Gil, utilizando un cuchillo. La agresión ocurrió en presencia de testigos que se encontraban en el lugar, cuyos testimonios fueron recepcionados por la policía. Finalmente, una ambulancia trasladó a la víctima al hospital para recibir atención médica. El agresor fue arrestado en el lugar. Cinemóvil llegó a Azul con una propuesta destinada a estudiantes secundarios. En el Salón Cultural, ayer, se llevó a cabo la primera proyección del documental Historias de Aparecidos, una actividad especialmente destinada a alumnos de instituciones educativas de nivel secundario del Partido de Azul. Vacunación antirrábica gratuita en el barrio Güemes. El próximo martes se va a realizar una nueva jornada de vacunación. Será de 9 a 12 en la Plaza del Barrio, ubicada sobre calle Argentina, y será por orden de llegada. Comenzó la Expo Miel 2026. En la mañana de ayer, en el predio de la Sociedad Rural de Azul, comenzó a desarrollarse la Expo Miel Azul 2026. Se va a extender hasta hoy. En este marco, el intendente Nelson Sombra recorrió el evento junto al ministro de Desarrollo Agrario de la provincia de Buenos Aires, Javier Rodríguez, el presidente del Centro de Apicultores, Fernando Lapi, el director provincial de Apicultura, Ariel Guardia López, y el subsecretario de Producción, Comercio e Innovación, Carlos Pagano. Internos de la Unidad 7 de Azul fabricaron rampas móviles para mejorar la accesibilidad en instituciones de la comunidad. Personas privadas de libertad alojadas en la Unidad 7 de Azul del SPB confeccionaron 10 rampas móviles destinadas a instituciones de la comunidad que no contaban con dispositivos adecuados para garantizar el acceso de personas con discapacidad o con movilidad reducida. El Hospital de Niños informa que las líneas telefónicas no funcionan. Se ha dado aviso a la compañía y ya se está trabajando para resolver el inconveniente. Recuperaron una moto con pedido de secuestro y notifican a un menor por encubrimiento. En el marco de una investigación llevada adelante por personal de la Comisaría Primera de Azul, se logró recuperar una moto que era buscada por la justicia tras haber sido denunciada como sustraída. El procedimiento se concretó en una vivienda ubicada en la intersección de las calles Malvinas y Falucho. Allí, y con la denuncia que se hizo previamente, los efectivos procedieron al secuestro de una motocicleta Motomel de color negro. El robador registraba un pedido de secuestro activo en el marco de una causa por hurto. Durante el operativo fue identificado un adolescente de 16 años quien quedó imputado en una causa caratulada encubrimiento. Por disposición de la fiscalía interviniente se adoptaron los recaudos legales correspondientes respecto al menor. Acto en conmemoración del paso a la inmortalidad de General Güemes, el miércoles 17 a las 11 se va a realizar el acto protocolar en conmemoración del paso a la inmortalidad del general Don Martín Miguel de Güemes. La ceremonia tendrá lugar en la plaza que lleva su nombre, ubicada en calle Argentina y Colombia. El intendente municipal Nelson Sombra y el presidente del Centro de Apicultores de Azul, Fernando Lupi, invitan a participar de la inauguración oficial del Expo Miel. El acto se va a realizar hoy a las 13 en el predio de la Sociedad Rural de Azul, ubicado sobre la Ruta Nacional número 3, kilómetro 305. Comenzó la restauración del histórico carretón ubicado en la Loma del Parque. Desde el municipio informaron que las tareas se iniciaron hace dos días con trabajos de limpieza y lijado y van a continuar durante los próximos días con el objetivo de poner en valor esta pieza de gran valor patrimonial para la comunidad. Recordamos que el carretón fue donado en el año 1978 al Museo Etnográfico Enrique Esquirru por José y René Pagi y Nélida Barreneche.

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Encontraron un cadáver en descomposición frente al centro de entrenamiento de la selección de Irán durante el Mundial. La policía localizó el cuerpo dentro de una camioneta estacionada en un supermercado, mientras el equipo nacional de Irán se preparaba para su debut en la Copa del Mundo. Murió un hombre tras un vuelco y choque con una camioneta. Esto fue en la ruta de Córdoba. La víctima, un hombre de 54 años, manejaba un Renault que terminó en la banquina tras un supuesto roce con un carro remolcado por una camioneta. Detuvieron a una mujer que violó la prisión domiciliaria por narcotráfico en Neuquén. La justicia dispuso que la mujer, condenada a 4 años y medio de cárcel por tráfico de estupefacientes, cumpla su pena en un penal federal tras permanecer prófuga casi un mes bajo el régimen de prisión domiciliaria. La defensa del acusado de empujar al joven atropellado en Mar del Plata pidió que no haya una condena anticipada. La pelea ocurrió tras un incidente de tránsito en Playa Grande y quedó registrado en un video. La víctima resultó ilesa y esta semana fue citada a declarar. Desvincularon a un funcionario de La Plata luego de que fuera denunciado por abuso sexual y violencia de género. El exfuncionario quedó detenido luego de que se diera a conocer que contaba con varias denuncias en su contra. Además, indicaron que tenía otro cargo en la Defensoría del Pueblo bonaerense.

0: Se espera la primera ola polar del año en el AMBA, mientras varias provincias estarán bajo alertas por nevadas y vientos este fin de semana. El ingreso de aire frío provocará un marcado descenso térmico en toda la Argentina. Además, habrá varias zonas afectadas por lluvia.
1: Deportivas.

Antes de la clasificación, Colapinto terminó decimocuarto en la última práctica del Gran Premio de Barcelona de Fórmula 1. Tras tres entrenamientos con un rendimiento discreto, el argentino buscará lograr un buen resultado esta vez. Argentina finalmente con plantel completo. Marco Senesi llegó para ponerse bajo las órdenes de Lionel Scaloni. Recordamos que el marcador central, que recientemente fue presentado, va a reemplazar al lesionado Leonardo Valerdi. La desafiante frase de Alfaro tras perder 4-1 con Paraguay ante Estados Unidos en el debut del Mundial 2026. El entrenador se refirió a la dura caída en el estreno de la cita mundialista y remarcó que vamos a luchar por clasificar.

0: Brasil versus Marruecos en vivo por el Mundial 2026. El combinado brasileño pone en marcha su ilusión contra el poderoso representativo africano. Jugarán en Nueva York por el grupo C. Será a las 19 horas de nuestro país.
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0: La información necrológica: falleció en nuestra ciudad a los 86 años, Oscar Armando Valle. Sus restos son velados en Necoche 890, Departamento B, y serán inhumados hoy a las 10 de la mañana en el cementerio municipal. Se van a enviar flores, donaciones al Hospital Municipal de Azul, doctor Ángel Pintos. Hogar de duelo de Paula 224. Vamos a actualizar los datos del tiempo de la hora 9, 10 grados la temperatura actual, humedad del 76%. El cielo se encuentra nublado, una máxima estimada justamente en 10 grados, con lluvias durante toda la jornada. Mañana domingo, mínima de 3 grados bajo cero, máxima de 10 grados. 9 de la mañana, 20 minutos.
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0: Andamos, dale.
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1: 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Durante toda la mañana vas a interactuar, jugar y, ¿quién te dice?, ganar con nosotros. ¿Estás preparado? ¿Estás preparado? Bienvenidos. Bienvenidos. Te juego lo que quieras. Te juego lo que quieras. Hasta las 13 estamos con vos. Quédate acá, cerquita.
4: Señores, fuerte el aplauso para recibir al señor Facundo Rodríguez.
5: Vamos, Facundo.

Qué lindo tema para arrancar, ¿no? Un regalito para ustedes, que les gusta Jorge Rojas. Bueno, esto se llama Uno Mismo, un temón. Estamos a 16 para llegar a las 10 de la mañana. Ay, me cansé porque justito fui a buscar el café. Y llegué justito cuando terminaba el tema. Nos

0: Andy, ¿cómo dice?
1: Todos arriba. Todos arriba.
0: Todos arriba, arriba, arriba, arriba, arriba. Buena vida y buen día para todos. 14 para llegar a las 10 de la mañana. ¿Cómo andan? Mañana es sábado, fría. Pero no tanto, porque estamos en 10 grados. O sea, hace frío, pero está dentro de todo bastante, bastante llevadero. 10 grados la temperatura, la humedad del 76%, el cielo nublado, lluvia durante toda la jornada. Así que bueno, mañana domingo tenemos mínima de 3, apa la papa, ahí sí, máxima de 10 grados. Bueno, vamos a pasar una linda mañana de sábado. Hoy nos vamos a ir un poquitito antes, porque un poquito antes, nada, a la 1, 2:30, tampoco tanto, porque tengo la Expomiel, ¿sí? Que se me está llevando adelante desde ayer. La inauguración es hoy a la 1 y a las 2 de la tarde comienza la parte de escenario, si el tiempo así lo permite. Así que bueno, vamos a pasar una linda mañana de sábado, te prometo, dale, todos arriba, vamos. Tomando un calefito calentito, un cafecito calentito para calentar, como te decían cuando eras chico, para calentar las tripas. Miriam todavía no está tomando nada, ahí está, pero ya se va a tomar algo calentito también, seguramente ustedes también, matecito, café, té. Ah, se trajo de todo, Miriam, me encantó. Bueno, lo que quieran, lo importante es que nos acompañemos mutuamente durante toda esta mañana. ¿Cómo anda, mi amiguita? Buen día, Miriam Grierson.
2: Buen día, Facundo Rodríguez, y buen día a todos los que están del otro lado. Qué linda mañana. ¿Cómo están?
0: Muy bien. ¿Qué, le trajiste cafecito? ¿Te veía?
2: Me traje cafecito hoy, sí.
0: El más rico.
2: Ando mejor de la pancita.
0: Mostrame los
2: a
0: dos.
2: A ver cuál te gusta más.
0: El que tiene.
2: Tenemos
0: más.
2: El equilibrado, torrado. Y tenemos el intenso. Este te gusta más.
0: A mí me gusta más morenita. Tomate ese que es.
2: Ok.
0: Se siente el olorcito del café.
2: Qué rico.
0: Es lo más. Yo también tomando un café y bueno, compartiendo la mañana con ustedes, que están seguramente muchos con el mate. Viste que el argentino es mate.
2: Yo soy matera, sí. Pero viste que andaba medio mal de la pancita. Bueno, hoy incorporamos cafecito, la semana que viene ya mate.
0: Volvemos al mate.
2: Sí, por favor.
0: Totalmente. Así que bueno, vamos a pasar una linda mañana. Tenemos mucho por delante, vamos a jugar muchísimo. Tenemos programón, así que quédate con nosotros, contame todo, dale.
2: Te cuento todo, buen día a todos, ¿cómo están? Hoy es sábado 13 de junio, es el programa 22 de la temporada 20.
0: Muy bien.
2: Acordate que para estar con nosotros presentes, lo podés hacer a través de mensajes al 58 31 69,
0: sí, sí.
2: Llamadas al 43

0: 3388-6400. También nos podés escuchar, me gustó lo que pusiste hoy, si estás de viaje, si vas en el auto, obvio, a donde estés nos podés escuchar a través de internet, de la página del diario digital, que es www.radiociudad1013.com.ar. Y la frase que encontré hoy para compartir y me gustó mucho, es como un juego de palabras como hacías hace un rato, pero mira lo que dice. Dice, cuiden lo que quieren, es carísimo perder lo que no tiene precio.
1: ¡Apa!
0: ¿No es hermosa?
1: Me gustó, hermosa.
0: Así que bueno, cuidémonos, nosotros que no queremos tanto.
1: Totalmente, obvio que sí. 11 minutos para las 10 de la mañana, brindemos por esa frase.
0: ¡Claro!

0: Hola, buen día, Facundo y Miriam, preparándome para jugar. Saludo, dice Patri 315.
1: Hola Patri.
0: Buen día, chicos. Qué frío, esperando para jugar. Norma 463. Buen día, Facu. Gracias por el tema de Jorge Rojas. Dora nos manda este mensaje por acá. Buen día, Facu y Miriam. Buen sábado. Nos también para todos los sorteos. Sara 762. Hola, Sarita.
1: Hola, Sarita.
0: Hermoso comienzo con Jorge. Ah, che, ¿cuánta gente
1: sí,
0: que le gusta Roja?
1: Sí, a muchos.
0: Acá ya preparada, buen sábado, dice Lidia 379. Hola, Lidia, que te vi en la semana, estuvimos. Buen día, Facundo y Miriam, me anotás para todos los sorteos. Rosa 785. Hola, Rosita.
1: Hola.
0: Buen día, chicos, esperando el programa. Rosario 693. Por acá, buen día. Ay, para que se me va, porque ahí entran muchos. Buen día, por acá, esperando con un rico café con leche.
1: ¡Ay, qué rico!
0: Susana 649, ¿podés anotarme? Nunca consigo hablar con ustedes. Bueno, hoy por ahí podés.
1: Por ahí podés. Por ahí es tu día.
0: Uno nunca sabe, así que quédate con nosotros. No hay sol, pero te invito a verlo igual, mirá.

0: Hola Facu, buen día, buen programa, ya para jugar atentísima, dice Caro 126, vamos Carito, buen día. Hola Facu y Miriam, acá trabajando y estrenando radio para escucharlos mejor. Mira qué bueno.
1: ¡Ay, qué genial!
0: Y más directo que en la web. Manda la foto de la radio.
1: Me encanta.
0: Noé 084. Muy bien, Noé. Hola, buen día, chicos. Acá trabajando, escuchándolos como siempre. Gracias por su compañía. Me manda por acá Susana 718. Bueno, sigan mandando mensajes. Hay muchísimos más que vamos a leer. Hoy, estamos medio cortitos de tiempo, así que vamos a meterle mucho juego y lo vamos a pasar la mañana juntos.

0: Aprovecho, saludito, feliz cumpleaños a mi amiga Lore.
1: Ah, feliz cumpleaños. Y hoy es el cumpleaños de Omar también, también el marido de Alex, así que le mandamos saludos.
0: Le mandamos un saludo grande a Omar y a Lore. Nada, genios totales los dos. A Omar lo quiero un poco menos, a Lore la quiero mucho más. Así que bueno, nada.
1: Que la pasen hermoso, chicos.
0: Un abrazo muy grande. Lore está escuchando en este momento. Bueno, así que bueno, un beso grandote. Besote. Vayan todos a Nueve Lunas a comprar, que ese es el mejor regalo que le pueden hacer. Así que.
1: ¿Cómo no? Mira qué lindo regalo.
0: Totalmente. Caño y Roca, ahí van a encontrar un montón de cosas.
1: De todo.
0: Así que en un ratito les voy a contar. Y a Omar vayan a tirar la oreja ahí en la casa, ¿sí? 85, ¿sí? Así que bueno, está muy bien. Lo lleva muy bien, ¿viste? Anda en bicicleta y todos los 85. Lo lleva muy bien. Omarcito, feliz cumpleaños también para vos. Y un saludo también para Andrés, que mañana es el cumpleaños de Andrés.
1: Ah, claro. El marido de Lore. Claro, me acuerdo el año pasado que festejaron los
0: todos juntos.
1: Qué lindo estuvo.
0: Todos geminianos, geminianos. Hermoso. Locos.
1: Hermoso.
0: Así que un abrazo muy grande, feliz cumpleaños y buena vida para todos los geminianos que somos lo más. 8 para llegar a las 10 de la mañana, dale.

0: Los 60, buena vida, Facu y Miriam. Sí, hace mucho frío y caminé poco. Hay mucho viento. Sí, no sé si hace mucho frío, pero por un poquito de viento. ¿Capaz? Yo tampoco lo noté, ¿eh?
1: No, yo, bueno, no. Pero todo bastante mucho, tranqui. Pero, sí.
0: Sí, Paulina, ¿cuatro?
1: Frío, bueno, frío, sí.
0: Bueno, Paulina, si tenés frío, bueno, abrigate. A ver, por acá leo dos mensajitos. Hay de todo. Por acá me manda hola Facu, desde la cama esperando para levantarme a desayunar, haciendo la previa, esperando para disfrutar un día más junto a ustedes. Cecilia 994.
1: Hola Ceci.
0: Buen día.
1: También estaba en las redes, Ceci.
0: Buen día Facu, estoy trabajando, me pone Vane 760. Hola Vane,
1: hola,
0: ¿cómo estás?
1: Vane.
0: Bienvenida también esta mañana. ¿Te quedás ahí conmigo? Dale, te hago compañía hasta la... No, hasta la una no, un poquito antes. Hasta las 12:30 estamos acá haciendo juntos. Te juego lo que quieras. Ah, pero de 10 más IVA, te diría. Bien, y eso que fue el chiquetere temprano, ¿eh?
1: ¿Viste?
0: Hoy lo largo tempranito. Y dice...
1: Ahora, vos chiquetere.
0: Buen día, Facu y Miriam, que tengan un hermoso programa. Mario 206, anotado para los premios. Abrazo, Mario, querido.
1: Hola, Mario.
0: A ver, por acá, Martita, un beso grande. Feliz sábado, un cafecito con mucho amor para ti, para desearte un día súper feliz. Me pone por acá Martita,
1: hermosa, Martita,
0: que me manda un conejito y un perrito y cosas lindas. Así que gracias, Marta. Gracias por estar siempre con nosotros. 5:55 a.m. Bueno, no todos son mensajes positivos y tan lindos como...
1: Ay, ¿por qué? Veníamos tan bien.
0: Hay un mensaje acá que no es muy lindo que digamos, algo así como que dice que soy, es contra mí el tema, soy un sinvergüenza, un cararrota, ¿no? Todas cosas
1: horribles.
0: Escucha,
2: yo te quiero decir una cosa,
0: sí.
2: En este caso yo no te voy a permitir,
0: sí.
2: Yo lo que voy a hacer es denunciarte,
0: ah,
2: sinvergüenza, cararrota, porque eso es lo que sos.
3: O chiquetere.
1: Pero chiquetere, por favor.
0: ¿Cómo se saca?
1: Sí,
0: se saca.
1: De a poquito, ¿viste? Es como que va tomando
0: despacito. A mí, particularmente, cuando se saca, me causa gracia.
1: A mí también.
0: Sí, a mí me
1: causa Rocío, gracia.
0: Rocío, mira, Dios. Sí, Rocío, mira. Así que, ¿quién es? Contanos.
2: Yo te quiero decir una cosa. En este caso, yo no te voy a permitir.
0: No.
2: Yo lo que voy a hacer es denunciarte, ¿eh? Sinvergüenza. ¿Eh? Cara rota.
1: Cara rota.
2: Porque eso es lo que sos.
1: ¡Qué feo!
0: Sin vergüenza, cara rota, eso es lo que sos. Me dijo y que me va a hacer una denuncia. Es bravo.
1: Pero bueno, denunciar.
0: Igual es como que muy para afuera y después como que...
1: A chico.
0: Sí, sí. Mega chiqueli me parece,
1: sí,
0: ¿no?
1: Sí, yo también me parece.
0: Como que lo veo que es muy, muy, muy...
1: Sí, después a chico.
0: Después se amiga con todo.
1: Es por eso.
0: Ayer lo veo...
1: Salvo ayer... con una, ¿viste? Su amigo de siempre, no sé
0: No, con ese no. Pero lo vi que estaba con Beto Casella y yo digo,
1: sí,
0: con Beto Casella se odiaba.
1: Después de todo lo que se dijeron, te juro que pensé lo mismo.
0: Sí, totalmente.
1: Bueno, a chiquetere.
2: Yo te quiero decir una cosa, en este caso yo no te voy a permitir,
0: sí.
2: Yo lo que voy a hacer es denunciarte, ¿eh? Sinvergüenza, cara rota, porque eso es lo que sos.
1: Bueno, contanos, ¿quién es el del audio?
0: Tenés tiempo durante toda la mañana para jugar con nosotros, ¿sí?
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0: Tengo consigna.
1: ¿Hay consigna?
0: Hoy vamos a hablar de los sonidos. Los sonidos, porque los sonidos que activan tus sentidos y te cambian el humor, pero te cambian el humor para bien. Hay sonidos que nos despiertan de una manera que no podemos explicar. Muchos sonidos. Yo pondría ejemplos, voy a poner uno, el mío, particularmente.
1: ¿Ese?
0: Ah, podría ser, pero no iba a ir para eso.
1: Ajá.
0: No. Hay un sonido cotidiano que a mí me genera esa cosa tan linda, sentir ese sonido que reaccionás al instante. Por
1: ajá.
0: Ejemplo, el sonido cuando, ¿viste que prendés el fueguito del que se está haciendo la carne?
1: Sí.
0: Ese ruidito que se está haciendo
1: sí.
0: La carne, que se escucha. Esa cosita o ese sonido cuando se prende el fuego
1: sí,
0: que empieza como
1: el crepitar.
0: O sea,
1: mirá vos.
0: Ese sonido
1: ajá.
0: A mí particularmente me encanta. ¿El tuyo, vos tenés alguno en particular?
1: Sí, yo voy por el lado de la naturaleza. Bueno, el sonido de los pajaritos, yo amo, viste que yo digo siempre que vivo en el campo, pero en mi barrio es tan tranquilo que despertarte con el sonido de los pajaritos
0: sí.
1: Es hermoso.
0: Qué lindo.
1: Es como que te predispone de otra manera.
0: Bien.
1: Y de los colibríes, cuando estás en el patio y escuchás el sonido del colibrí, lo

0: buscas y ahí lo encontrás. Ah, es lo mejor.
1: Está buenísimo. Por el lado más de la naturaleza.
0: Ajá.
1: Yo me vine al opuesto. Por ejemplo, a mí este sonido que voy a poner ahora, este sonido a mí me hace súper bien. Escúchame. ¿Me escucha?
0: También.
1: Ah, ese sonido a vos también te gusta.
0: También.
1: No me digas que no es lindo este sonido.
0: Me encanta.
1: Escucha esto, mira, mira. A ver, saquemos que estamos las 10 de la mañana. Pensemos que son.
0: Una gaseosa, una latita de gaseosa.
1: Ah, qué gaseosa, una birra, aquella. Pero pensemos que son las 9 de la noche de hoy, por ejemplo.
0: A ver.
1: Entonces escucha.
0: Sí.
1: Ah, no me digas que eso no es un sonido lindo también.
0: De la felicidad.
1: Así que bueno, contanos, ¿cuál es el sonido que a vos te hace bien? Lo vamos a titular, como te decía recién, sonidos que activan tus sentidos y te cambian el humor.
0: Dale,
1: así llamamos la consigna.
0: Dale.
1: ¿Cuál sonido a vos te activa tu sentido y te cambia el humor? Hay muchísimos más.
0: Sí, claro.
2: Te prendieron mil bengalas hoy.
1: Buen día, chicos, lindos, fin de semana para todos. No, a nosotros no nos dijo lindo, el fin de semana era. Buen día, chicos, lindo fin de semana para todos, el audio. Él se ponía el mote lindo. De lindo. No, no, no era para nosotros. Nelly 692, un beso.
0: Hola, Nelly.
1: No era para nosotros el lindo. Buen día, Facu, el audio, muy bien. Lucrecia 656, hola, Lucre. A ver por acá, hola, chicos, buen día. Aquí Mateando Graciela 932, perfecto el audio, Grace.
0: Muy bien.
1: Hay que pensarlo.
0: Hay que pensar.
1: La consigna es
0: que pensar.
1: Que activa
0: tus sentidos y te genera.
1: Te cambia el humor.
0: Sí, totalmente.
1: Buen día. Para mí el mejor sonido es escuchar los pájaros a la mañana. Y cuando tenía gallinas, adoraba el canto del gallo, a pesar de que muchos les molesta.
0: Mira.
1: O sea, el canto del gallo es porque empieza el día.
0: Claro,
1: sí. Está el sol.
0: Sí, claro.
1: O canta en cualquier momento.
0: Y por ahí hay algunos gallos locos que cantan en cualquier
1: cuando
0: momento.
1: Viene.
0: Sí.
1: Ahí está, muy bien.
0: Pero sí es lindo. A mí me gusta.
1: Mabel 494.
0: Bien, ahí va, Mabel.
1: Bien, Mabelita. Omar 050. Ah, este sonido. Ah, bueno, vos lo vas a compartir. El sonido. Yo pensé que lo ibas a decir.
0: A ver.
1: El sonido del mar.
0: También. Sí, re.
1: Es verdad eso.
0: Adhiero, adhiero.
1: De que cuando uno se pone el caracol en la oreja.
0: Sí.
1: Es verdad que ese es el sonido del mar.
0: Claro.
1: O uno se lo imagina.
0: No, sí, sí.
1: Sí, porque viste que escuchás.
0: Claro. Ay, sí, qué lindo. Tenés razón.
1: Sí. Omar 051.
0: Bien, Omar.
1: No, bien por el sonido
0: adhiero,
1: del mar.
0: Adhiero, adhiero.
1: A ver, por acá. Acá adhiero yo. Acá este, el de Sol 882 que adivinó el audio. El mejor sonido que me brinda paz es el ruido de la lluvia fuerte. Y mejor si hay lluvia en techo de chapa.
0: Ah, como Facu. Para dormir se tiene que poner eso.
1: Yo pongo en YouTube lluvia fuerte con techo
0: sobre
1: de chapa.
0: Techo
1: o algo así,
0: de chapa.
1: Sí, una cosa así. Y se escucha. Ay, qué lindo. Es hermoso. Muy bien, Sol 882 coincidimos. Si es, igual es mucho mejor si la lluvia es verdadera.
0: Claro.
1: No me vas a comparar, ¿no? La lluvia verdadera, lo que es la lluvia.
0: No, me reía por si el otro día te decían, creo que en el streaming, que si pagabas el premium, porque si no te aparecía una propaganda. Y vi el otro día un TikTok que está alguien relajándose y aparece una
1: propaganda. Aparece la publicidad, eso por no garpar.
0: Es tan gracioso.
1: Totalmente.
0: Después te lo voy a pagar.
1: Sí, yo sabés que no lo pago el premium.
0: Ajá, pero eso
1: pero
0: no
1: encontré
0: lo tiene.
1: Ese video que no salta la publicidad.
0: Josh.
1: O por ahí salto y estoy roncando y ni me
0: capaz
1: entero.
0: Que,
1: puede
0: claro,
1: ser
0: claro,
1: eso también.
0: Te dormís antes.
1: Porque yo lo pongo muy bajito, no lo pongo muy fuerte
0: lindo.
1: Para poder dormir así como relajadito, ¿no? Así que bien, me encantó. Bien.
0: Bueno.
1: Según mis hijos, dice por acá el nebulizador. El quilombo que mete te ayuda a dormir.
0: Mira,
1: el sonido del nebulizador.
0: Mira, te duerme.
1: El sonido del nebulizador.
0: Y sí, es un motor.
1: Sí. Cuando le toca nebulizarse a un familiar, el otro duerme relajado.
0: ¡Mira!
1: ¡Loco!
0: Me encantó.
1: O sea, tiene que estar alguno medio.
0: Algunos son a pistones.
1: Claro, ¿viste? Sí, mal. Ahora son silenciosos, pero yo tengo el bochinchero.
0: Claro, es.
1: Ay, me encantó, Caro, me encantó, no, buenísimo. A ver, por acá, buen día, chiquillos, hermoso día de frío, buen programa, no oí la consigna, dice nuestra amiga Alex, que le mandamos un beso grandote a Alex.
0: Besote. Dice, ¿cuál es el sonido que activa tus sentidos y te cambia el humor?
1: Bien, hola Facundo.
0: Afa.
1: Facundo ha llegado al mundo. El audio, muy bien, soy Félix 923. Hola, buen día Facu y Miriam, acá escuchándolos para pasar una mañana entretenida. El audio, muy bien, Rosa 801.

0: No, por acá, hola Facu y Miriam, ¿cómo están? Les deseo lo mejor, dice Lidia por acá. Les deseo lo mejor. Así que bueno, gracias por desearnos lo mejor y por compartir la mañana con nosotros. Por acá, yo diría que el sonido del fuego en el hogar o la parrilla, bueno, parecido a lo mío, ¿no? Bien, una diferencia igual es el sonido del cuando se hace el asado y el sonido del hogar. El sonido del hogar me encanta también. Ese
1: ay,
0: sonido
1: sí.
0: Es hermoso. Es hermoso. La leña.
1: Sí,
0: el de la leña que se escucha.
1: Ay, qué hermoso.
0: Sí, después hay otro que me gusta mucho, que es cuando el sonido cuando estás tomando un vino.
1: Sí.
0: El vino tiene que ser tinto, más allá que me gusta más el blanco. Tiene que ser vino tinto y cuando chocan dos copas de cristal.
1: Ah, qué lindo.
0: Se escucha el clink, esas copitas de cristal.
1: Sí, sí, chin, chin.
0: No, el vaso. Ajá. La copita de cristal. Porque el vaso no suena igual.
1: No.
0: La copita de cristal que te suena el
1: chin, chin. Ay, qué lindo.
0: Ay, eso es hermoso. Significa qué que le vas a entrar una copa de vino.
2: Entender.
0: Alguien va a decir su borracho, pero bueno, un poquito.
1: Bueno.
0: Solo los fines de semana. Bien, a ver, por acá. Buen día, Facundo y Miriam. El audio muy bien. Sandra 511. El sonido de cualquier melodía, amo.
1: De cualquier melodía, bueno.
0: Ahí está, bien. Es abierta, Sandra. 511, muy bien. A ver por acá. Buen día, Facu y Miriam. Que este día gris sea maravilloso. Amo el sonido del mar. Amo Claromecó, dice por acá. Es mito, dice, que las caracolas guarden el sonido del mar. Lo que escuchás al acercar tu oreja es una ilusión acústica. ¿Sabes que yo opino lo mismo? Ahora vamos a preguntar a Miriam. La cavidad hueca y curva del caracol actúa como una caja de resonancia, atrapando y amplificando los sonidos ambientales y los latidos de tu propia sangre. ¡Mirá vos! Por otro lado, la cóclea, un órgano del oído interno de forma de caracol, es completamente real y vital para la audición. Su función es transformar las vibraciones de sonido en impulsos nerviosos que tu cerebro entiende. ¡Pah! Mirá la explicación que me dio. Esto me suena a ChatGPT igual. Pero me encantó. Súper claro quedó. Conciso. Muy bien. Sonia 888, Jorgelina 433, Jorge 339 y Lautaro 512. Un beso grandote. Acá nos traen los alfajorcitos. Sí, así que ay, recordame cómo era el nombre de la chica.
1: Dai,
0: hola Dai, ¿cómo estás? ¿Todo bien? ¿Cuánto hace que estás con este emprendimiento?
3: Dos años,
0: ahí está, ¿y bien?
3: Bien, ahí vamos.
0: Bien, ¿tenés acá el papelito, algo para yo tirar? Acá, mirá, está metiendo.
1: Chefecitos.
0: Ahí está, tiene combos, tiene un montón de cosas. 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Así que bueno, nos trajo el favorcito, los vamos a probar, ¿sí? Y tenemos después para, en el transcurso de la mañana vamos a regalar al favorcitos para ver quién lo... Ay, mirá qué lindo presentado que está hermoso. Muy lindo presentado. Muy bueno. Bueno, felicitaciones. Ahí está. Me voy, dice. Ahí está. Me encantó. Así que bueno, en un ratito vamos a estar regalándote unos alfajorcitos súper ricos de chefecitos. Así se llama, chefecitos, que está bueno para acompañar el matecito, el café o lo que quieras. La verdad me parece una muy buena propuesta. Bueno, te digo acá que un oyente decía que es mito lo del caracol con el coso.
1: ¿Ah, sí?
0: Sí, me lo explicó todo, no lo voy a leer de vuelta. Ajá. Pero como que en realidad es
1: uno
0: una
1: se lo imagina.
0: Es una ilusión acústica.
1: Ah, mira.
0: Dice, tú, bueno, eso. Después te
1: bueno,
0: lo cuento en privado.
1: Bueno.
0: Yo lo leí, es muy largo. Okay. A ver, por acá, el sonido del mar y el de los libros, dice, el prrr cuando pasás las hojas ligero, dice Ari.
1: Bueno.
0: Dice, la fuente de agua. Ay, me encanta,
1: sí,
0: la fuente.
1: Sí, totalmente.
0: ¿Tenés fuente de agua en tu casa?
1: No.
0: Es hermoso.
1: Sí.
0: Yo tengo la de la ruedita.
1: Sí, ¿le he visto?
0: Que pega la ruedita y que tengo una bolita, sí, de color, se me rompió la bolita.
1: Pero...
0: Sí, pero fui a comprarla.
1: Ah, bueno.
0: Sí, la vendían. Ay, me puse tan mal cuando se me rompió la bolita.
1: Sí.
0: Sí, fui y pensé que no.
1: ¿Dónde se compra esa bolita?
0: Donde compré la fuente.
1: Ah, mira.
0: Venden suelta.
1: El repuesto.
0: Sí. Ajá. Pero me puse re mal en ese momento. Digo, ay, no voy a poder conseguir la bolita. La conseguí.
1: Ajá.
0: Facundo, el audio muy bien. El sonido que me gusta. Tu voz. Mi voz.
1: Ah.
0: Ay, mi voz es horrible. Y mensajes. Me gusta tu voz, dice Rosa. Rosa, aclárame eso. Si es mi voz, ay, te compadezco, porque no es linda mi voz.
1: Bueno, por ahí le gusta, ¿por qué no?
0: Gracias, Rosita. Y mensajes, dice por acá. Por eso tu voz y mensajes. No sé.
1: Bueno, ahora te va a aclarar.
0: Rosa, sacame la duda, claro. Quiero saber, a ver. Hola, buen día chicos, el audio muy bien, Gladys 809. Buen día chicos, fría mañana, acá haciendo la guardia.

0: El sonido del mar en todas las estaciones. Relaja, motiva, da vida.
1: Sí, sí.
0: Dice Ale 385, buen sábado, feliz cumple para Omar. Ahí va.
1: Ahí está, van llegando. Salpicado.
0: Chicos, el sonido que más me gusta escuchar es el sonido del viento en los árboles en verano recostado en una reposera.
1: ¡Ay, qué lindo!
0: Canta el sonido del viento, sí.
1: Me da un poquito de miedo.
0: Sí, a mí me da mucho más miedo el viento que el agua.
1: Ajá.
0: Sí, el viento me da más.
1: Me da miedito.
0: Y me gusta mucho ahora el sonido de los refusilos. Los refusilos no, los. ¿Cómo se llaman?
1: Truenos.
0: Los truenos.
1: ¿Te gustan?
0: Ay, me encanta.
1: No,
0: cuando se escucha. ¿Cuánto hace que no truena?
1: Hace un montón, sí, tenés razón. No, a mí me da miedito eso.
0: A mí no. El viento sí, pero el trueno no. Y cuando parece que se va a venir el mundo abajo.
1: Pero,
0: ay, se viene la, ay, se viene la tormenta.
1: Ay, qué lindo.
0: Hola, Facu y Miriam, buen día, el audio.
1: Bueno, hoy dicen, así que prepárate.
0: Sí, por ahí quien te dice. Sale siesta. Susana 406. Hola, Facu. El audio muy bien. Anotado para todos. Susana 406.
1: Dale.
2: Y probamos.
0: ¿Se anotan para todos los juegos? Gladys 809. Claro. Dale, obvio que sí, Gladys. Tengo dos juegos mundialistas para regalarles premio de Panadería Los Ángeles. Voy a empezar con el primero.
1: Mundialista.
0: Uno es una canción y el otro no es una canción, es una pregunta que les voy a hacer.
1: Bueno.
0: Voy a empezar con la pregunta.
1: A ver.
0: Voy a empezar con la pregunta y después voy a ir con la canción. Lo que me tienen que responder y tienen que mandar mensajes en el 583169,
1: sí,
0: solo por WhatsApp, premio de Panadería Los Ángeles, me tienen que responder lo siguiente. Atención, porque es una pregunta muy concreta.
1: Okay.
0: Parece fácil, pero hay que calcular.
1: Muy
0: hay
1: bien.
0: Que hacer una cuentita muy simple.
1: Okay.
0: La pregunta es:
1: sí.
0: ¿Cuántos mundiales viví yo?
1: Vos.
0: Yo.
1: Ajá.
0: ¿Cuántos mundiales viví yo, incluyendo este que ya empezó?
1: Ok.
0: Así que, ¿cuántos mundiales?
1: Okay.
0: Viví yo. A ver cuántos mundiales viví, Miriam.
1: No, no tengo idea, papá.
0: Ya te digo.
1: Hay que hacer la cuentita.
0: Incluyendo
1: el del 2026.
0: Totalmente.

0: de esta canción.
1: Muy bien.
0: ¿Cuántos mundiales viví yo?
1: Ok.
0: Omar los vivió todos. Eso lo sabemos, Omar.
1: ¿Cómo estás, pobre Omar? Déjalo, que es el cumpleaños. No,
0: pero
1: no,
0: ¿qué? Pero me está poniendo acá. Qué hermosas las tormentas con viento, piedra. Déjate de joder, me dice, no hay como el verano. Ahí está, él me está peleando y yo me defiendo. A ver, Rosario 693, perfecto, ese es el número. A mí, como a Miriam, los sonidos de la naturaleza, especialmente los tronos. ¿Los tronos?
1: Los truenos, debe ser.
0: Los truenos de los trinos de los pájaros.
1: Ah, trinos.
0: Trinos, ¿no?
1: Claro.
0: Ahí está, muy bien. Yo la bocina del tren en. Es terapia, la bocina del tren.
1: Mira,
0: bueno, está loco con su tema. Claro. Acá al lado de la vía te toca la bocina, no sabes, el tren, todos los perros del barrio, imagínate.
1: Ay, ese alto claro. Sonido. Y en claro la, que te cambia el humor.
0: Y el lavarropa de noche también.
1: Ah, también.
0: Duermen mejor por acá. Dice, viste que cada uno tiene su mambo.
1: Ay, me encanta.
0: Perfecto, ese es el número, muy bien. Para quiero saber quién sos. Para que no puedo abrirlo. Porque hay tantos mensajes que no puedo abrirlo. Pero ya te voy a abrir, quiero encontrarte. ¿Quién sos? A ver, por acá.
1: Muy bien, Nelly, perdón, que dice quién es el del audio.
0: Carolina 126. Bien, Caro.
1: Muy bien, Caro.
0: Hola, buen día. No, Liliana, ese no es el número. A ver, Cari 331. Perfecto, muy bien, Cari. En el trabajo escuchándolos. Qué lindo acompañar mientras trabajan. Cari. El audio, perfecto, muy bien.
1: Muy bien.
0: Anotame para todos los regalos. El audio, muy bien. Ahí está. Gra 507. No, Gra, no. Ese no es el número. Anotame para todos los regalos. Obvio que sí. A ver, por acá tengo otro más. El audio, muy bien. Vos viviste, perfecto, muy bien. No es 084, pero de 10. Rosa 785, no. Ay, Nico, yo te reagradezco por tirar ese número. La verdad, me encantaría haber vivido esos mundiales, pero no.
1: ¿No?
0: Poquito más. Me puso 4.
1: No,
0: soy, claro. Soy un bebé de
1: niño adolescente.
0: Claro, ni eso.
1: Ni eso.
0: Hola, chicos, buen día. No. No, Cristina 252, pero bueno, ella dice el sonido del mar.
1: Muy bien.
0: A ver, por acá Oscar 952. No. Incluyan el de este año, ¿no?
1: El de este año, claro.
0: Buen día, chicos, el mejor sonido. Ay, me encanta este. La carcajada de los bebés.
1: Ay, sí, re.
0: La carcajada de los bebés es lo más. Susana 219. Rosa 785 está perdidísima. Bueno. Susana 516 también está perdida, pero adivino el audio. Lidia 379, perfecto el audio. El canto de los pajaritos sentada bajo un árbol. Ni idea, dice, porque no sé cuándo naciste. No te voy a decir, Lidia, esa es la idea. Sandrita, hola Facu, muy bien. Muy bien, todo muy bien. Muy bien, Sandrita. Sandra 422, perfecto, Sandra. Hola, buen día. Liliana 753, perfecto. Ahora sí, Lili.
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0: Hola, Facu y Miri, buen sábado. El audio muy bien. No, lo todo es personal. Hay muchos sinvergüenzas. No entiendo por qué. ¿De qué estaremos hablando?
1: No sé.
0: Aclarame, porque no tengo ni idea.
1: ¿Quién es?
0: Marisa, 150, no sé.
1: Ay,
0: de qué hablábamos.
1: No sé, Marisa.
0: A las 9:58 de la mañana, creo que son 10:15. No sé. Marisa 150, me gusta el sonido del agua, cascadas o fuentes de agua,
1: sí,
0: dice Marisa.
1: Tal cual. ¿Ah?
0: Y contó muy bien, Marisa.
1: Muy bien, Marisa. ¿Ah?
0: Muy bien, Marisa. Ah, de lo que decía el audio. Ahí está, muy bien.
1: Ah, mismo. Ok.
0: Cristina 252, perfecto, ese es el número. El audio muy bien, sonido de playa, de mar, los vendedores. ¡Ay, no!
1: El churro.
0: No, eso a mí me hace...
1: Coca-Cola.
0: Eso me hace muy mal. Eso de verdad que me hace muy mal. Pero de verdad, me taquicardia,
1: sí,
0: me agarra.
1: Sí, claro.
0: No, el sonido, todo eso...
1: No, que... hay que ir a lugares donde no haya vendedor.
0: Sí, no, todo lo... A mí lo vinculado al verano es como que me hace un poquito ruido. Mucho más... Los vendedores que te empiezan el pirulín y el no sé qué.
1: Claro, no.
0: Pero no, no sé si tanto por lo que dicen o por lo que. Sino por la por el por todo.
1: Claro.
0: Por todo, por todo. Uh-huh. Y por el sándwich con la.
1: Bueno,
0: con...
1: por eso, anda a otro lado. Da una playita lejos que no haya.
0: Una pelopincha, te juro.
1: Sí, no,
0: sino, tampoco.
1: El sonido del mar no lo tenés en la pelopincha.
0: No, no. Prefiero el fueguito.
1: Bueno, también.
0: Abrigado.
1: Claro, el invierno. ¿Vos te gusta el invierno? Sí, punto.
0: Totalmente.
1: Ese es el
0: Adri, perfecto, ese es el número. Muy bien, Adri. El audio, muy bien. Mónica 054. Muy bien, María 742. Ese es el número. Me encanta sentir los llamadores de ángeles.
1: Sí, también. Son re lindos los llamadores de ángeles.
0: María, sí. 742. ¿Viviste? Muy bien, solo 882. Perfecto. Nora 051, perfecto. Buen día, hermosos. Ustedes hacen linda la mañana.
1: Ah, gracias. Gracias.
0: Nené y Darío.
1: Hola, chicos.
0: Cristina 079, me hubiera encantado vivir ese número, pero no, tengo algunos más. Para mí el mejor sonido es el de las olas. El audio muy bien, Cristina 079. Buen día a los dos, el audio muy bien. Uno de los sonidos es cuando todo está en silencio.
1: Sí.
0: Escuchar el sonido de la leña que se está quemando en el hogar.
1: Ese es
0: el...
1: ¡Ay, sí, qué lindo!
0: Silvia 066. Silvia, no, no, Silvia, ese no es el número. Leo dos más y vamos al otro juego. A ver por acá, buen día, chicos, no escuché el audio. No, ese es el número. Sí, ahora sí, lo escuchó. Muy bien, ese es el audio, perfecto. Berta 528.
1: Muy bien, Berta.
0: A ver, Ale, por acá. Muy bien, Ale. Ese es el número. Decime tus últimas redes del documento. Así te anoto por el sorteo, ¿sí? Facu, ¿viviste? No, Osvaldo. Ojalá hubiera vivido eso. No, no, no, no, no. Osvaldo 841. No, no, no, no. No, ese es el número. Okay. Pero el audio, perfecto. Un abrazo a todos. ¿Cuántos mensajes? Impresionante.
1: Qué lindo. Gracias por estar ahí.
0: Gracias por interactuar, por compartir la mañana con nosotros. A ver, por acá que tengo... ¿No era 560? No. Me anotan para los juegos Nene y Darío. Ahí está el sonido, claro. Del mar es el que me gusta, dice por acá. Hola chicos, soy Mariela 234. El audio muy bien. El sonido que me calma es la cascadita que se forma en el arroyo a la altura de la calle Irigoyen.

0: Ale era 897 las últimas tres, que perfecto.
1: Muy bien.
0: Para jugar de local. A ver, Olga, 479 no también para todo. Lucía, 325 no también para todo. Dale, chicos, obvio. Vale, 964, perfecto. Vamos a bailar para cambiar esta suerte. ¿Cuántos mundiales viví? Viví 12 mundiales.
1: Exacto,
0: viví.
1: Ese era el número, 12.
0: Del 82, 86, 90, 94, 98, 2002, 2006, 2010, 2014, 2018, 2022.
1: Muy
0: y 2026,
1: bien.
0: ¿Sí?
1: Muy bien, okay.
0: De esos mundiales no vi ninguno igual, pero los viví.
1: Pero claro, estabas en este
0: planeta. Y si no hay copa, que haya copa. Y la que vivió todos los mundiales fue la señora.
1: Pero todos, mi amor.
0: La señora Legrand vivió todos los mundiales. Es más, ella nació antes de la inauguración del obelisco.
1: Qué bárbaro. Sí, escuché el otro día. Qué vivir.
0: Muy bien, buscamos otro. Bueno, vamos a hacer sorteo en un ratito entre todos los que dijeron 12. Pero ahora tengo una canción. La canción es una canción que está buenísima y se puso muy de moda. La están bailando a pleno en todos lados. La canción se llama Argentina, la escaloneta llegó. Sí. Y lo que tienen, va nombrando a todos los jugadores.
1: Sí,
0: ¿la escuchaste?
1: Sí, claro.
0: Bueno, lo que yo quiero que me digan es: ¿en qué lugar, en qué ubicación lo nombran al uno?
1: Bien.
0: Hoy en día, uno, que es el amigo Messi.
1: Mirá vos.
0: Sí.
1: Bueno.
0: O sea, vayan contando, vayan. ¿En qué número, en qué ubicación lo nombran?
1: De jugadores.
0: De jugadores.
1: Tenés que ir contando. Totalmente. A los jugadores a parar donde dice Messi.
0: Totalmente. Muy sí, bien. Vamos.
1: Dale.
0: Ahí está, escuchamos la canción está buenísima.
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0: Me encantó.
1: ¡Qué bueno!
0: ¿En qué ubicación? Bueno, lo pusimos como tres veces juntita porque era cortita la canción.
1: Sí, claro.
0: ¿En qué ubicación, cuando nombra a todos los jugadores, en qué ubicación está el amigo Messi? Sí, sí. A ver por acá, María 742. No, María no, ese es el número. A ver por acá. Hola, Facu y Miriam, los escucho mientras plancho y amo planchar. El del audio, mirá vos, te admiro, vale. Que
1: realmente.
0: Plancha. El del audio, muy bien, el sonido que me gusta, el sonido de la llave en la puerta cuando llegan mis hijos y también el de la vajilla cuando se pone en la mesa.
1: Ah, mira qué lindo.
0: Mirá, se va poniendo, mira, me mata el sonido de la llave cuando llegan los chicos.
1: Ay, qué lindo.
0: Muy bien, lo de los mundiales, perfecto.

0: La ubicación, perfecto, muy bien, muy bien.
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0: Vale, 777, ¿no? Nico 342, perfecto también, ese es el número. Rosa 785, ¿qué me contaste acá? 40 me contó.
2: ¡Apa!
0: Ah, te cebaste, Rosa. Muy bien, acá Silvia 533, adivinó el audio y perfecto, ese es el número, muy bien. Alicia 766.
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0: comida. El sonido de los gorriones, dice por acá.
2: Ajá.
0: Y el audio perfecto.
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0: Raúl 067, muy bien, ese es el lugar de Messi. El sonido que me agrada y relaja es el del agua que corre en el río y más si tiene cascada.
2: Claro,
0: dice por acá.
2: Qué lindo.
0: Raúl, que también adivinó el audio.
2: Muy bien, Raúl.
0: A ver, metiera 984, perfecto el audio, el sonido del mar. Bien. Buen día, Facu, el audio muy bien, Norma 369. Perfecto, todo muy bien. Muy bien, Normita, estás entrando en el sorteo. A ver, vale 964, perfecto también, ese es el número, muy bien. Sara 762 está un poquito perdida. Facu, ¿le podés mandar saludo a mi hermana Angie, que hoy está cumpliendo años? Que la reamamos y nosotras, si no llueve, vamos al Expo Miel y te vamos a ver, dice por acá, bueno.
2: Ah, qué lindo.
0: Un beso a Kela y a Lu. Un beso, chicas, que hacían la previa también. No ese es el número, pero bueno, nos encanta que estén ahí escuchándonos.
2: Claro.
0: Y bueno, y si hace el Expo Miel a la tarde, o sea, que no llueve,
2: se
0: estaremos
2: verán,
0: ahí.
2: Claro.
0: Hola, Facu, en el puesto, muy bien. Soy Tiana, me encanta el nombre Tiana.
2: Sí, hermoso.
0: Tiana 021, bien, Tiana.
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0: Acá Liliana 753, perfecto, le gustó la canción, el puesto muy bien, muy bien. Y el sonido que me gusta, la lluvia suave, cuando cae suavecita.
2: Muy bien.
0: Buen día, bellos, buen fin de para ambos. Muy bien, Jesús, qué prolijito es Jesús.
2: Hola, Jesús.
0: Si contabas doble, lo nombran en el orden tanto. Pero
2: ajá,
0: si no, sería en el orden tanto.
2: Muy bien, Jesús.
0: ¿Viste el típico, ese alumno típico que.
2: 10.
0: Mal, 10.
2: Claro.
0: 10 felicitado. ¿Viste? 10 así. Muy bien, Jesús. 426.
2: Acá en redes, Nelly anda perdida.
0: Nelly, estás perdida.
2: ¿Sí?
0: Hola, Facu, en el puesto. Muy bien, soy Angie 055. A ver, Eva, no, es que Eva no es ese el número, Evita. Y el sonido perfecto. Y el cuando se juntan los gorriones en el pino del patio es un coro. Es.
2: Qué lindo.
0: Mirá, Omar, 485. El sonido preferido dice que es cuando se descorcha un buen vino tinto.
2: Claro.
0: O sea, escuchar el ¡pic!
2: Claro.
0: ¡Qué lindo!
4: ¡Mambo!
0: Me encanta el sonido del trino de los pájaros Mabel 106. Perfecto, muy bien, Mabel 106. Ese es el número. Hola, buen día, Facu y Miriam. Los escucho tomando unos ricos mates. Amo escuchar las cotorras en verano y el agua de cascada. Y está en el lugar Messi, muy bien, perfecto. Silvana 608. No llego a leer a todos, pero no se preocupen, que tenemos muchos juegos, ¿sí? Por acá, Eva, no, ese es el número. A ver, por acá, en el lugar, muy bien, perfecto. Cari 331, ese es el lugar y el sonido que ama es la lluvia caer. ¿Cuál era el lugar? Bueno, leí uno más acá. Buen día, Facu. Messi está en el lugar, muy bien. A ver quién sos. Andrea. Andreita. Las últimas en el documento de Andrea, 718. ¿En qué lugar era? En el lugar 11. Recuerden la consigna de esta mañana y con esta consigna jugamos con vos hasta el mediodía.
2: Contanos, ¿cuál es el sonido que activa tus sentidos
0: sí.
2: y te cambia el humor?
5: Sí. Yo te bueno. quiero decir una cosa.
0: Este
5: en
0: no.
5: este caso, este yo no te no. voy a permitir, yo lo que voy a hacer es denunciarte, ¿eh? Sin vergüenza,
0: ¿Eh?
5: Cara rota, porque eso es lo que sos.
0: ¡Epa!
2: ¡Apa, cara rota!
0: Está pero súper, súper enojado. ¿Quién es la persona en cuestión? Bueno, tenés tiempo durante toda la mañana para jugar. 10:30, cuando volvemos jugamos con la música. Tenemos un montón de cosas todavía.

0: Así que quédate con nosotros. Vas a tener que subir una foto hoy. Sí, no, pero hoy es muy tranqui.
1: Por favor, hoy volvimos del pie, del dedo del pie, de la lengua afuera, de la gente, la oreja, ombligo, y la gente
0: hoy es muy tranqui.
1: Hoy es tranqui.
0: Hoy es tranqui, hoy es tranqui, hoy es tranqui. Hoy se va a llenar de imágenes, porque es muy fácil.
1: Ay, qué lindo.
0: Un minuto para llegar a las 10:30 de la mañana. Bueno, empezábamos con Jorge Rojas, pedían destino San Javier recién una señora.
1: Acá está.
0: Así que se lo dedicamos a la señora que dejó un mensajito hace un rato. Esto se llama Amor Fugaz, un poquito de folclore.
1: Qué lindo, me gusta.
0: Y a bailotear un rato en esta mañana. Quédate con nosotros, nos quedamos nosotros hasta las 12:30, un poquito más también, haciéndote compañía acá en el aire de Radio Ciudad. Hacemos juntos, te juego lo que quieras, no te vayas.

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4: Buena vida, buenos días. Hola. Hola. Hable. Aló. Sí, ¿cómo va? Buena vida. Todo joya. Excelente.
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6: Bien, tenemos los primeros dos ganadores de la mañana con los dos juegos anteriores. Bien mundialistas empezamos. ¿Querés contarme?
7: Te cuento y les cuento a todos los que están en casa. Dos ganadoras son Nelly 692 y Mabel 106.
6: Bien, van a recibir su voucher a la tarde. A partir de las 5 van a retirar su premio. Recordamos entonces, ¿quiénes son?
7: Son Nelly 692 y Mabel 106.
6: Hola Facu, Miriam, amigazos, buen sábado, buena vida, buena jornada. Los estoy escuchando la consigna, el ruido que me relaja, la música suave. Carla 034. Hola Carlita, ¿cómo estás?
8: Hola.
6: Buen día Facu y Miri, al mal tiempo te juego lo que quieras, buena vibra siempre, dice Guille 160.
8: Hola Guille.
6: Hola, los escucho siempre, dice por acá Mari, contratación de documentos 009. Hola, María Isabel en realidad se llama.
8: Muy bien.
6: El audio muy bien, Susana 649. Fui al quincho a poner en lavarropa y no escuché nada de los juegos. Bueno, ahí Susana de a poquito te vas a ir enganchando. A ver por acá. Acá me pide algunos temas Lidia, te mando un beso a Lidia. El audio muy bien. Que tengan un excelente día, a pesar de este día que está gris. Un saludo a Alexandra 929, Maxi 649, Marcelo. Hola Marce, 149. Muy bien, el audio perfecto, muy bien. Hola chicos, gracias por la compañía de los sábados. El audio muy bien. 7:30, las últimas tres del documento de Betty. Hola Betty.
8: Hola Betty.
6: Hola chicos, buen sábado. El audio muy bien. Carlos 729. Gra 507, te anoto por todo, Gra. Muy bien, Mabel 106, perfecto. El audio muy bien. Silvana 608. Hola chicos, el audio muy bien. Los quiero, me alegra el sábado, dice Ketty 946. Hola Ketty. A ver por acá, Caro 126. Perfecto, el audio, muy bien.
7: Hola Norita, también que nos manda saludos. 002.
6: Le mandamos un beso. El sonido que me gusta es el del mar a la mañana.
7: Ay, qué lindo.
6: ¿Qué diferencia tiene el sonido del mar a la mañana, el mar a la noche?
7: Será más tranquilo por ahí.
6: Por ahí, tiene diferencia el sonido del mar.
7: Capaz que hay más gaviotas como con la tardecita.
6: Con gente que va sin gente.
7: Claro, sí, obvio.
6: Tiene otro sonido. El de las hojas del parque cuando caminamos en esta estación.
7: Ah, qué lindo, es cierto.
6: Ese me gustó más.
7: Me gusta.
6: Me anotas para todos los sorteos. Belén 957. Hola, Belén. Bien, María 742, perfecto el audio. Supongo, dice que viviste 12 mundiales. Muy bien. Susana 219, perfecto el audio. Muy buenos días, Nati 181, del sonido de los pájaros y del agua correr, decía por acá y adivinó el audio.

0: Buen día, chicos. Muy bien. Por acá, Andrea. 718, te anoto por todos los sorteos. Cristina 079, también te anoto por todos los sorteos. Gracias por compartir la mañana. Recuerden que la consigna de hoy está buenísima y tiene que ver con qué.
1: Con los sonidos. Dice, ¿cuál es el sonido que activa tus sentidos y te cambia el humor?
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0: 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Bueno, así que le mandamos un beso grande. Gracias.
1: ¿Sí?
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1: ¿Para mí?
0: Sí.
1: No sé.
0: Bueno, yo tengo un momento.
1: ¿Tenés?
0: Sí, sí.
1: Dale,
0: sí,
1: regalame,
0: sí,
1: regalame.
0: Te regalo a Anaya. Sí,
1: porque dale.
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0: 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Muy bien, Facundito. ¿Cómo estás hoy?
1: Bueno.
0: 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Buen día, Facu, muy buen programa, el del audio es Cheruti. No, no es Cheruti,
1: no.
0: El del audio. Nunca lo vi a Cheruti así tan sacado.
1: No.
0: Soy Inés 204, a mí me relaja la música, dice por acá. Muchas gracias, Facu, sos lo más. Besitos a Miriam, que fue maestra de Ornella y Lucrecia en Zafa, dice por acá. La verdad, la dulzura de Miriam y la ternura que tenía todos los días eran iguales para ella.
1: ¡Ay, corazón! ¡Qué lindo! Gracias. ¿Quién es?
0: Ale de La Blanquería.
1: María. ¡Ay, mirá vos!
0: Así que le mandamos un beso grande.
1: Un beso,
0: Ale. El audio muy bien, me gusta.

0: oír cantar a mi hija. Tiene una voz muy dulce. Mira qué lindo esto, qué original. Me gustó.
1: Cantar a la hija, me encanta.
0: Cantar cuando su hija canta.
1: Qué lindo.
0: Nora 560, bienvenida. 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
1: 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El recorrido que hacen,
0: mira. Y ahora ya, en este momento se va el premio del Pollo 10 hoy, ¿no?
1: Ay, qué rico. Hoy el Pollo 10.
0: El Pollo 10, el clásico sabor de las brasas, tiene su lugar en Azul y es el más encendido de todos. 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
1: claro
0: parece?
1: Que sí.
0: Y vamos a jugar al juego musical. Tenemos para jugar con la música. Y te voy a plantear esto. Presta atención. Porque un estudio afirma. Es cuando se hace la
1: cosa. Ay, cuando acá, empieza con esas cosas.
0: Que bailar 10 minutos al día.
1: Sí.
0: Mejora la salud física y mental en mujeres mayores de 60 años.
1: Mira vos, menores
0: sí.
1: también.
0: Según investigaciones recientes, bailar apenas 10 minutos al día.
1: Mira qué bueno.
0: Mejora la salud física y mental en mujeres mayores de 60. Esta práctica sencilla es una de las formas de ejercicio más efectivas para promover la longevidad y el bienestar integral.
1: Me encanta.
0: Un estudio que se realizó con casi 50.000 adultos durante 12 años, 12 años estuvieron trabajando,
1: apa,
0: demostró que quienes incorporan el baile a su rutina presentaron una reducción del 46% en el riesgo de sufrir un infarto, un ACV, respecto a quienes no lo hacen. Así que a partir de ahora, ¡metele baile al baile! Por eso,
1: pero mirá vos,
0: habilitamos la línea directa. ¿Qué cuál es, Miriam?
1: 436400.
0: Y el 583169 nos tienen que decir canciones que tengan la palabra bailar, baile, bailecito,
1: bailanta,
0: bailote, bailanta,
1: sí,
0: bailemos, okay, lo que
1: Supundun,
0: quieras. Sí, en el título dentro de la canción. Tiene que tener la palabra bailar,
1: baile,
0: bailemos, bailecito, bailetoto, lo que
1: bien,
0: quieras.
1: Familia,
0: ¿sí?,
1: de palabras.
0: Dale. Y la bailás, obviamente.
1: Me encanta.
0: Metele 10 minutos.
1: Sí, claro.
0: Zafá de la CB.
1: ¿Sabés qué? Por favor.
0: Yo por la duda le meto 20.
1: Sí, yo le meto media hora.
0: Una por el ACB y la otra
1: ¿sabés
0: por...
1: qué? Claro.
0: Por el infarto. 10 y 10 metele, por las dudas.
1: 15 y 15.
0: 15.
1: Lo que abunda no daña.
0: Olvídate.
1: Claro.
0: Atiendo. Hola, buen día.
2: Buen día, Facu.
0: ¿Quién habla?
2: Jolly.
0: Hola, Jolly. Bienvenida. ¿Cómo estás?
2: Bien.
0: Bueno, me alegro mucho. Jolly, ¿te gusta bailar a vos? ¿Sos bailadora?
2: No, cuando era más joven por ahí sí.
0: Ay,
2: pero igual, si se puede, obvio, le mandamos bailecitos.
0: Muy hasta bien. Cuando era más joven me habla como si tuviera 79.000 años. Jolly, contale a la gente la edad que
2: bueno, pero cuando era, o sea, salía mucho, entonces
0: claro, sí. Pará, ¿qué edad tenés vos?
2: No me queme.
0: Pero no, decilo, decilo, que sos muy joven.
2: Sí, tengo casi 40.
0: Casi 40.
1: Ay, yo.
2: Me que viene.
0: Casi 40, está en la mejor edad. Pasame tus últimas tres en documento, Jolie.
2: 867.
0: ¿Y qué canción que tenga la palabra bailar, bailemos, bailando, lo que quieras?
2: Bueno, ahora te la tiro un poquito abajo y no es para bailar, pero bueno, sí es para bailar romántico.
0: Sí. ¿Y cómo se llama?
2: Bailar pegados,
1: sí,
2: es bailar.
0: Ay, me encanta.
1: ¿Y eso es bailar también?
2: Temón, sí, temón, de los temones.
0: Sí, bien, eso es bailar también, bailar pegados. Con lento, alguien que te guste.
1: Que vuelvan los lentos.
0: Que vuelvan los lentos.
1: Claro.
0: Jolly, sos la primera que estás participando por el premio del Pollo 10, así que quedate ahí escuchando y ahí te pongo para que bailes un poquito, no sé. ¿Estás con alguien o si no con la escoba? No importa.
2: Con mi hijo.
0: Con tu hijo. Ahí te lo regalo el tema, escúchalo, sí, un beso.
2: Dale, besote grande.
1: Chao, Jolly.
3: Bailando solo.
0: Oh. Bailar pegados.
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0: Son 10 minutos.
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0: Igual este juego va a durar un poquito más, así que ya tenés el día salvado.
3: Probemos una sola. sola vez.
0: Qué lindo canta este tipo.
1: Sí.

0: Chayanne.
1: Bailar pegados. Tiene que tener la palabra bailar, bailemos, bailando, lo, o como quiera la familia, en el título dentro de la canción.
0: Muy bien. ¿Me parece? Me encanta.

0: lindo canta. Sí. ¿Qué es de la vida de este tipo? Hace mucho no lo veo. Sí. Canta muy bien. Hola, buen día.
1: Hola, Facu.
0: ¿Quién habla?
1: Adri.
0: Hola, Adri. Decime tus tres.
1: 195.
0: ¿Qué canción tenés vos, Adri?
1: Tengo varias, pero te voy a decir una de Enrique Iglesias. Bailando,
2: ¿cómo
1: era?
0: Ah, sí.
2: Bailando.
0: Esa, sí, está buenísima.
1: Después tengo una folclórica que estamos bailando en el taller de folclore.
0: ¿Y cómo se llama?
1: Bailecito para iluminar.
0: Ahí vamos a poner esa.
2: Dale.
0: ¿Cómo se llama? Bailecito
2: para iluminar.
1: Para iluminar.
0: ¿La estás bailando en folclore? ¿Con quién vas a bailar folclore?
1: Y voy a dos grupos. Voy con Nacho Luna en un grupo, el municipal, y después voy con el UNICEN, con la profesora Lara.
0: ¡Qué lindo!
1: Y ahí estamos haciendo lo del baile y también canto, porque tenemos, voy a canto también con UNICEN, como ya te invité.
0: Me encantó, sí, me invitó, es verdad.
1: Mañana cantamos, así que si querés acercarte.
0: ¡Ay, qué lindo!
1: Y a toda la gente que quiere ir a ver canto y coro.
0: ¿A dónde?
1: En el Buen Pastor.
0: En el Buen Pastor.
1: Vamos a estar nosotros, con organiza Matices. Y viene un coro de Tandil muy, muy bueno, así que va a ser lindo.
0: Invitadísimo. ¿A qué hora? ¿A partir de qué hora?
1: A las 7 de la tarde.
0: Ahí está.
1: El pastor dice que divida la iglesia.
0: Sí. No la conozco, pero me han dicho que es muy linda. ¿Sabes que no es una vergüenza?
1: Para ir a verla.
0: Sí, totalmente. Mira, esta es la canción.
3: Casual, yo ya te esperaba en calma. ¿Qué importa lo...
0: Amo el folclore, cada vez más.
2: Sí.
0: Adri,
1: lo que es cantado y bailado.
0: Me imagino, obvio que sí. Estás participando por el premio del Pollo 10, quédate ahí escuchando.
1: Genial, un besito.
0: Gracias. Chau, por acompañarnos, Adri. Siempre, un beso.
1: Adiós.

0: ¡Qué lindo!
1: ¡Esa!
0: Muy linda canción.
1: Acá me tira, mira, Caro 126, justamente, Bailamos, de Enrique Iglesias, dice. Y me tira otro que está buenísimo también, pero vamos a esperar que lo diga.
0: Ahí está.
1: Caro 126. Hay una que me tiró acá, Caro 126, es buenísima. Pero vamos a esperar a ver si la dicen al aire para no quemarla. Hola, buen día.
2: Hola, buen día, señor Facundo Rodríguez.
1: Sí. Hola, Marce, ¿cómo estás?
2: Feliz, como siempre.
1: Hola, Marce. Me alegro mucho. Bueno, ¿qué tema tenés vos, Marce? Contame.
2: Y yo me voy a ir para la joda. Cuando se pone a bailar, de Rombay.
0: Ay, qué lindo.
1: ¿Cómo se llama? ¿Cuándo me ponga a bailar?
0: Cuando se pone a bailar.
3: Cuando se pone a bailar.
1: Yo me pierdo con estas canciones algunas. Ah, Rombay es claro. Estos chicos uruguayos, ¿no?
0: Ajá.
1: Cuando sí, ya sé cuál
0: sí,
1: es.
0: Sí, ¿cómo no vas a saber?
1: Sí, totalmente.
2: Sí, la conoces, Paco, no te hagas el que no baila.
1: Pará, ¿vos bailás? ¿Te gusta bailar? Sí, te he visto bailando, moviendo las cachas.
2: Me encanta. Me bailo hasta el himno nacional, mira.
1: Sí.
0: Me encanta.
1: Está bien, hay que bailar, ¿viste? 10 minutitos al día y zafás de la ACV y del infarto. Así que
0: qué?
1: Metele 10, 20.
2: No,
1: sí.
2: No sería mi caso, pero bueno, lo intento.
1: Intentá, metele un poquito de bailongo.
2: Que me bailo todo igual. Amo bailar.
1: Bueno, me encanta. Así que bueno, anda por eso.
2: Soy tan joven y tan feliz.
1: ¿Viste? Claro. No, el baile ayuda a eso. Obvio. Es alegría absoluta. El baile es alegría absoluta. Marce, estás participando con el premio del Pollo 10, quédate ahí, ¿sí?
2: Dale, mi vida.
1: Besotes.
2: Besitos a Miri y a todas las chicas que están escuchando, a mami.
0: Te mando besos, Adrita.
2: Y a papi Ricardo.
1: Un beso, Adrita Huertas. Un beso grandote.
0: Hermoso.
1: Te mando un beso, Marce.
0: Chau.
2: Los quiero.

0: chao, mi amor.
1: Chao, Marchu.
0: Sí, está. ¿Quién no la baila ahora?
2: ¿Cómo?
0: La canción se llama Cuando se pone a bailar.

0: Karina 760, te noto por todo. Buen día, abrazo de sábado. Me encanta la reina del baile de Ava. Dice por acá, no sabe para todo, Ana María 431. Me gustó. Hola, buen día.
1: Hola, Facu.
0: ¿Quién habla?
1: La Lorena.
0: Hola, Lorena. Decime tus últimas tres, Lore.
1: 650.
0: Y decime, ¿qué canción tenés que tenga la palabra bailar, bailemos o algo así?
1: Yo me acuerdo que era un hit, El baile del cuadrado.
2: Sí, cada uno en el cuadrado.
0: Sí, el baile del cuadrado. Sí, en su momento era como muy, muy, muy pegadizo y la verdad lo bailaban todos los chicos.
2: Sí, claro.
0: Sí, el baile del cuadrado. Y vamos a ponerla y la bailamos un poquito. ¿Qué hacías en esta mañana? Contame.
1: Estoy tomando mate.
0: Tomando matecito.
1: Muy bien. Ahí está. Lavarrosa. Y bueno, por tranqui, así que bueno, una mañana muy fría.
0: Bien. ¿Cómo está afuera? ¿Está nublado? ¿Llueve?
1: Sí, nublado, mucho, mucho frío. Así que bueno, está para estar adentro.
0: Calentito, totalmente. Totalmente.
1: Y escuchándolo, obviamente.
0: Eso es lo más importante. Así que bueno, quédate escuchando. Te mandamos un beso.
1: Dale,
2: vas,
1: un beso a
2: Miriam. Chao, gracias. Ahí está.
3: Porque aquí llega el baile del cuadrado. Cada uno en su cuadrado, cada uno.
0: Ay, ¿cuánto hace que no lo escuchaba esto?

0: Me encanta porque esto está grabado como en un hospital. Lo grabaron en un hospital, ahí los médicos lo están haciendo, está buenísimo. Hola, buen día.
1: Buen día, Facundo. Miriam, buen día.
2: Hola.
0: Buen día. ¿Quién habla?
1: Habla Sonia 489.
0: Hola, Sonia 489. ¿Cómo anda usted?
1: Bien, ¿y usted? Bien. Qué formal todo.
0: Qué formal. Me agarró, de vez en cuando me agarra la formalidad. Muy bien, sí, acá sí. Disfrutando un ratito la mañana con ustedes. Muy contento.
1: Bueno, me alegro mucho.
0: ¿Vos qué hacías?
1: Me alegro. ¿Cómo?
0: ¿Qué hacías? ¿Qué estabas haciendo?
1: ¿Qué estoy haciendo? Primero estoy tratando de comunicarme contigo.
0: ¿Pudiste? Muy bien.
1: Lo logré.
0: Sí.
1: Estoy haciendo un flan.
0: ¡Ay, qué rico el flan!
1: Flan. Todavía no me vestí.
0: Bien.
1: ¿Qué más? Puse
0: bien.
1: Lavarropa también.
0: Para flancito con el...
1: Estoy un poquito guardada porque esta noche tenemos que cantar, ¿viste?
0: Ah, tenés razón. Tenemos el chivo. Hoy tenemos chivo. Para, contame. ¿En dónde? ¿La hora todo?
1: Bueno. El grupo Joviales.
0: Sí.
1: Dirigido por Turco Chiodi. ¿Viste cómo llaman los Chiodi?
0: Sí. Los Chiodi están a full.
2: Los Chiodi.
0: Es más, hoy viene otro
2: Chiodi.
0: Hoy
2: viene el otro Chiodi.
0: Hoy viene otro Chiodi también. Sí.
1: Viste, bueno, somos una multitud. No sabes lo que falta.
0: Impresionante.
1: Bueno, el grupo Joviales entonces.
0: Sí.
1: Vamos a cantar esta noche a las 21. Empieza. En la salita.
0: Así que están invitadísimos
1: salita.
0: Todos los que quieran acercarse y acompañarlos. Obviamente.
1: Va a estar muy lindo.
0: Sí, va a estar lindo. ¿Cuántos son los jóvenes Joviales cantantes?
2: Siempre.
1: Los jóvenes cantantes. Somos. Ay, me sacaste apurado. Mira, somos un grupo numeroso, pero ha habido varias bajas estos días con el tema de la.
0: De la gripe.
1: De la peste.
0: Claro.
1: Pero le vamos a poner lo mejor, nos hemos recuperado, no sabes cómo.
0: Bueno, bien.
1: Fuerza de
2: tecito
1: de descanso, claro. Somos 10, 12 por ahí.
0: 10, 12, ahí está. Así que
1: no
0: bueno.
1: No sé decir exactamente, sí.
0: Pero bueno, están todos invitadísimos los que quieran acercarse y acompañar.
1: Invitadísimos a acercarse a la salida, acompañar el primer recital del año sería, porque hacemos dos, uno a mitad de año y otro a fin de año.
0: Claro. A fin de año, así que invitamos a toda la gente. Sonia, ¿qué canción tenés así que diga la palabra bailemos?
1: Bueno, yo tengo una poquito bajón, pero que me gusta mucho.
0: A ver.
1: Bailando con tu sombra.
0: Ah, sí. Lindo. Sí, ¿qué versión te gusta? Porque hay muchas.
1: Y la de Abel.
0: La de Abel, porque estaba la de Víctor Heredia, por ejemplo, que fue linda también.
2: Hermosa, Sonia.
1: Sí, también es muy linda, pero Víctor Heredia es el autor.
0: Pongamos
1: Víctor
0: Abel.
1: Víctor Heredia es autor.
0: Siempre escuchar a Abel. Pongamos. Pintos es un placer.
1: Viene bien.
2: Sí. Claro que sí.
0: Sonia, estás participando del premio del Pollo 10, quédate ahí escuchando,
1: bueno,
0: ¿sí?
1: Bueno, querido.
0: Gracias.
1: Besito, que

0: Yo la conocía como Alelí en su momento, sí. Porque dice lo, como dice Alelí, es más, dice acá, bailando con tus hombres, te parece, sí, Alelí. Alelí. Hola, buen día.
1: Buen día.
0: ¿Quién habla?
1: Norma.
0: Hola, Normita, decime tus últimas tres, Norma.
1: 3, 6, 9.
0: ¿Y qué canción tenés vos?
1: Yo tengo una Bailá por Ozuna, puede ser.
0: ¿Bailá, bailá se llama?
1: Sí.
0: ¿Por Ozuna?
1: Sí.
0: Ahí está, vamos a buscarla, acá lo tengo.
1: Bailá, no, Ozuna no, para, Ozuna no era.
0: ¿Por quién? Porque coincide que hay una de Ozuna que se llama Bailá, bailá. Después tengo una de Chayanne, que es Bailá, bailá también.
1: Ay, vos sabés que me olvidé que era.
0: Pero ¿cuál
1: es? ¿Te puedo mandar por mensaje?
0: Mándame por mensaje, sí. Mándame por mensaje y yo pongo la canción que vos me digas, ¿te parece?
1: Bueno, bueno, porque me olvidé, no estoy segura, pero por ahí dice, me vino ese, pero no sé.
0: Dale, bueno, pensale y me mandas un mensaje y te espero acá, ¿sí?
1: Bueno, gracias.
0: Te mando un beso. Chao, mi amor. Besos, se le hizo, se le hizo una nube.
2: Se te hace una lagunita, ¿sí?
0: Ahí está. A mí me dio ganas de escuchar esta, ya que estábamos. Sí, dale, dale. El de Chayanne, baila. Ay, sí. No es baila, baila, es baila, baila.
2: Baila. Pero mi morena, no. No mueve,
0: se me pone que debe ser esa. Bueno. Ya se sacó. Yo le nombro Chayanne y se saca. A ver, vamos a poner un poquito esa de Chayanne. Así Miriam baila 10 minutitos.
2: Dale, por favor. Ya vamos. Evitémoslo, ya lo vamos que se más, puede evitar.
0: Ya vamos más de 10, ya vamos entrándole casi. Si era esta, sí, temor.
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0: Sandunguera, es muy de Talía, sandunguera.
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0: qué jovencito que era llegar acá. Hola, buen día. Sí.
1: Hola, buen día, Facu, Miriam, ¿cómo andan?
0: ¿Quién habla? Vanina.
2: Vani, hola.
0: Vani, ¿cómo estás?
1: Bien, ¿ustedes?
0: Muy bien, acá escuchando
1: con
0: canciones.
1: Este día bello.
0: Con este día hermoso.
2: Hermoso.
1: Horrible.
2: Ay, sí, callate.
0: Bueno, póngale onda. El día lo hace.
1: No,
0: el día lo hace.
1: El sol.
0: Sí, ya sé.
1: El día me deprime este día. Sí, yo prefiero el sol, el sonido de los pajaritos, eso.
0: Hace así.
2: Adhiero, adhiero.
0: Ponete en la computadora una imagen del sol y ponete un sonido. Bueno, el celular y un sonido, ponete de pajaritos o del mar. ¿Te gusta el mar?
1: Me encanta.
0: Ahí está. Bueno, pon el sonido del mar. Cambia, revertirlo al día. Uno hay veces que tiene que revertirlo al día.
1: No, sí,
0: qué positivo que estaba, ¿eh?
2: ¿Cómo está? ¡Pum para arriba!
0: Estoy positivo, agarrame, quedate.
2: Sí, claro.
0: Sí, que me dure,
2: sí,
0: que me dure,
2: sí,
0: que me dure.
2: Todo.
0: Sí, sí, sí. Decime, ¿qué canción tenés para que podamos poner?
1: Mira, tengo dos.
0: A ver.
1: Una de Valeria Lynch, Baila Conmigo.
0: Sí.
1: Y si no, la otra, El Baile del Perrito, que no sé de quién es.
0: Esa la habían nombrado hoy, pero no la quería quemar, porque había esa persona ya estaba participando en el sorteo.
2: El Baile del Perrito.
0: ¿Te acordás El Baile del
2: no,
0: Perrito?
2: No,
0: no, no. Sí. Hay un montón de baile, ¿eh?
2: El Baile, está el baile del Perrito.
0: De...
2: Sí. El Baile del Perrito.
0: Ese mismo. Pero hay un montón de bailes, que no voy a decir, pero si buscan, está El Baile del... El baile
2: sí.
0: Un montón. Pero Wilfrido Vargas cantaba El Baile del Perrito allá en los 90 y sonaba full esta canción. Mira, escucha. Mira. La madera.
1: Aparte la drama.
0: ¿El qué?
1: Aparte empezaba la drama.
0: Sí.
1: El otro día vi un video, un TikTok, no sé qué. ¿Cómo empieza? Pero el que cantaba lo hacía el ladrido.
0: Sí, lo hace el que canta, sí.
1: No, impresiona.
0: Mira, escucha. El baile del perrito,
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2: Todo
0: es verdad, lo hace él mismo, lo hace el sonido del,
1: sí, sí,
0: del
1: sí,
0: perro,
1: sí.
0: Mamá.
1: Yo pensé que era una grabación algo, pero cuando vi el video de un recital, no sé qué era,
0: sí.
1: Me empecé a reír porque lo hacía el hombre.
0: Qué personaje. Vani, ¿estás participando, sí?
1: Dale,
0: te mandamos un beso.
1: Sigo escuchando como siempre.
0: Gracias. Chao, chao.
2: Acá Mario 206 por Facebook dice jugando a bailar. Anotadito, Mario.

0: Me encanta.
1: Acá Kela y Lu, ¿sabes qué tema tira? Este tema, ahí atiendo.

0: El Pimpollo.
1: Qué lindo era esto.
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0: La madera. Esto es bien noventoso. ¿Pimpollo?
1: ¿Pancho y la Sonora Colorada era?
0: No, los delfines.
1: Ah, los delfines.
0: Hubiera preferido ver a Pancho.

0: Mamá madera. Hola, buen día.
1: De vuelta, Facu.
0: Ah, Norma. Que te habías olvidado la canción.
2: Norma 369, a ver.
1: Sí, era esa.
0: ¿Cuál era? El baila baila.
1: El de Ozuna.
0: Ah, la de Ozuna. Era la de Ozuna. Viste que vos me dijiste Ozuna. Y después
1: tenés. Y por
0: que...
1: eso no me acordaba bien, se me fue.
0: Se te fue. Era... Mira, qué suerte poner la pusimos, porque pusimos la de Chayanne.
2: Pusimos la de
0: Así Chayanne. Que ahí ponemos. Y Ozuna baila, baila, baila, se llama la canción. Y bueno, y ya está
1: para. Sí, decime. Tengo otra.
0: A ver qué tenés.
1: Enrique Iglesias bailando, puede ser.
0: Esa ya la pusimos. Así
1: no,
0: que.
1: No, el otro.
0: ¿Enrique Iglesias? ¿Quién? Norma. ¿Normita?
2: ¿Se fue?
0: ¿Se fue Norma? ¿Norma, estás ahí?
1: Se me sí, fue
0: Norma. Ahí. Norma, bueno, te mando esta de Ozuna. Vamos a ponerla. No te preocupes, ponemos la de Ozuna, estás participando y te mandamos un beso, Normita.
1: Ah, bueno, listo.
0: No te preocupes.
2: Sí. Anotada,
0: ya,
2: anotada.
0: Ya estás anotada por el premio, ¿sí?
1: Sí, estaba media perdida.
0: Chao, mi amor. Ozuna.
2: Muy bien.
0: Para que no crean que nos quedamos solo con los 90.
2: Ahí está.
0: Ahí dice baila, mira, 37.000 así.
2: Muy bien, te la dijo Norma 369.
0: Muy bien, Normita. Estamos jugando con canciones, dos llamados más. Canciones que tengan la palabra bailar, baila, bailecito.
2: Bailando.
0: Lo que sea.
2: Bailaré.
0: Porque tenés 10 minutos de bailar y zafás de un montón de cosas. Hola, buen día.
3: Hola, buen día.
0: ¿Quién habla?
3: Andrea.
0: Hola, Andrea. ¿Qué hacías, Andrea, en esta mañana? Contame.
3: Escuchándolos.
0: ¿Solo? Un poco. ¿Solo escuchándonos sin hacer nada?
3: Sí, no, pues estoy engripada, sí.
0: ¿Estás ay, engripada? ¿Qué tenés, mucho moco o tos?
3: Ahí la pregunta. Todo junto.
0: Todo junto, ¿viste? ¿Qué? ¿Viste cuando tenés el,
3: terrible, terrible.
0: Ese moco, ¿viste? ¿Viste que antes usabas los pañuelos eso? Ahora no se usan más, pero antes te acordás que usabas esos pañuelos
2: de tela.
0: Sí,
3: que los de tela.
0: Y te quedaba el moco en el pañuelo y vos bueno, doblabas.
2: Ahorrame las imágenes. Andrea, me
0: decís un numerito. Doblabas el pañuelo. Sí, sí. Y eso era todo una peste que te quedaba en el bolsillo. ¿O no?
3: Terrible, terrible.
0: ¿Sí?
3: Terrible,
0: sí. Es más, lo abría así en asco. Pero no importa.
2: Los numeritos esa, de Andrea.
0: Ella me calla, pero me hace los gestos para que yo hable. Es horrible lo de Miriam. Porque no. Quedo yo mal y no. Vos quedas divina.
2: Acá no hay testigos, así que es tu palabra contra la mía. Decime los numeritos, Andrea.
0: Los últimos, André. Dale. Los últimos tres.
3: 285.
0: Ahí está. ¿Y qué canción? Se ríe, Andrea. Y decime, ¿qué canción tenés, André?
3: De Rodrigo.
0: ¿Cuál?
3: Soy cordobés.
0: Ay, pero
3: no tienen la,

0: la canción.
1: ¿Está dentro de la canción la palabra baila? ¿O bailar o algo así? Bueno, ahora lo vamos a tantear, obviamente, y vemos. ¿Estás participando, sí?
0: Listo, dale.
1: Un beso grande.
2: Chao.

0: Muy bien, sí. ¿Sabes que sí? ¿Tiene? Soy cordobés, muy bien.
1: Muy bien, Andrea.
0: Muy bien, me encantó porque también valía dentro de la canción. Porque dice la canción de Rodrigo: soy cordobés, me gusta el vino y la joda y lo tomo sin soda porque así pega más. Soy cordobés y me gustan los...
1: Bye.

0: Último llamado de este juego. Hola, buen día.
1: Hola, buen día, Facundo.
0: ¿Quién habla?
1: María Luisa. 363.
0: 363. María Luisa, ¿y qué canción tenés vos que diga la palabra baile? ¿O bailemos? ¿O bailar?
1: Quiere bailar la morocha.
0: ¿Cómo?
1: Quiero sacar bailar a la morocha. Quiero sacar bailar a la morocha.
0: Ah, la de la morocha.
2: Muy bien.
0: Claro, totalmente. Muy bien. Me gustó. ¿Con quién estás en esta mañana?
1: Tuve una ayudita.
0: Ah, bueno.
2: Me encanta.
0: Siempre está bueno que alguien te ayude. ¿Con quién estás en esta mañana? Contame.
1: Con Juan.
0: Con Juan. Ahí está, muy
1: bien. Con Juan 300. Anotalo de paso para los sorteos.
0: Lo anotamos a Juan 300 también. Bueno, gracias por compartir la mañana con nosotros.
1: No, gracias a vos por divertirme en la mañana.
0: Gracias, mi vida, un beso grande.
1: Gracias, un beso grandote.
2: Chao, María Luisa. Gracias a Juan que ayudó ahí.
0: Genio,
2: también.
0: Juan.

0: Acá dice, claro, no nos hagamos los pibes, dice Miriam y Faco, los usamos a los pañuelos reutilizables como los pañuelos de tela. ¡Qué locura! Se lavaba y planchaba otra vez, mi esposo lo sigue usando. ¡No!
1: Sí, hay gente que sí, que lo sigue usando.
0: Me encantó, Caro, me encantó, me encantó.
2: A mí me gusta la morocha de monitas.
0: Hola, Faco y Miriam, la de los Pimpinela. ¿Bailando conmigo? No sé, no sé qué me quiso poner acá. No sé.
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0: Bailando con Ricky Iglesias, ya lo dijeron ese sí, ya lo dijeron. La canción de Sergio Dalma, Bailar Pegado, ya lo dijeron también. Zulema 765. El de Chayanne, este no lo dijeron, Bailando Bachata.
1: Ese no lo habían dicho. Este no lo dijeron.
0: Eva 870, perfecto, Eva.

0: ¿Sabés qué tema tiran acá? ¿Cuál? El tema de Ciro y los persas, Vas a bailar, lo tira Fran, continuación de documento 815, un abrazo muy grande para Fran. Qué lindo tema.
1: Me encanta ese tema.
0: Me encanta Ciro. Algunos temas me gustan, ¿sí?, un poquito más que otros. Hermoso tema. Fran 815, mirá. De Mom.
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0: Voy a bailar en la nave del olvido, la canción de la renga, me dice por acá. Ahora sí, sí. Muy bien, perfecto. Guille 160, estás participando. Hola Facu y Miriam, gracias por alegrar esta mañana. Besito para los dos, Aida, nuestra vecina Aida.
1: Hola Aida.

0: Un beso para Alex, ella me da letra y me tira una... me encanta, me tira una canción que la voy a tener que poner. Pero porque lo dijo Alex, yo no lo juro que yo no la iba a poner la canción, la pensé en un momento. Pero dije,
1: ay, me imagino. Claro. Vos también, Ali.
0: Gracias, Ali, por lo que dijiste vos. A bailar la conga.
2: Vamos a hacer una canción.
0: Ponela, me dice.
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0: ¿Esta la conocés? Sí.
2: Que tenga muchos ritmos y muchas melodías.
1: Para cantar y cantar.
0: No, no, bailar y bailar.
1: Ah, bueno.
0: Bailar la conga.
2: 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A bailar el rock.
0: La había pensado, ¿no? Como lo bailo yo. De Sabina dice jugar por jugar, que dice que bailar es soñar con los pies.
1: Ay, qué linda frase.
0: Qué lindo. Ah, que ponga la de Sabina, me la ha querido poner Ali, no la de Flavia, seguramente. Y bueno, tengo un montón de mensajes más, pero bueno, no llegamos. Negra, Ron y Velas, de la Delio Valdés, que en algún momento debe decir bailar, seguramente. Romy 860. Bueno, hay un montón de mensajes más, pero bueno, no llegamos porque tenemos que seguir jugando. Ay, mira, esta me encanta, esta vamos a ponerla. Porchetto bailando en las veredas.
1: Ay, me encanta.
0: Qué lindo tema,
1: sí,
0: bailando.
1: Yo me quedo bailando.
0: Sí, me encantó. A ver quién lo dice. Ahí lo voy a encontrar, porque lo vi en un momento que estaba ahí. Okay. Raúl Porchetto bailando en las veredas. Temón, un poquito, mira, escucha. La cocotera, dice, lo dice en el 038. Elijo esa porque me recuerda a una amiga de la adolescencia. Me dice, vale, 777.
1: Qué linda canción.
0: Acá me manda fotos de pañuelos de tela. Che, mira, pudiera haber pedido pañuelos de tela.

0: Acá, vale 777. Era Vale, muy bien, Vale, buenísimo. Baila marimba Sebastián, el monstruo cordobés, dice Carla 034. Sigue el baile, sigue el baile. Andrea 285. ¿Cuántas canciones que tenga la palabra baile? Bueno, gracias, gracias de verdad por jugar con nosotros, por pasarla lindo, la verdad que nos encanta compartir la mañana con ustedes. Recuerden, la consigna de esta mañana, Miriam te la dice.
1: La consigna de esta mañana dice así: ¿cuál es el sonido que activa tus sentidos y te cambia el humor?
0: Todos tenemos algún sonido. Pensá algún sonido cotidiano, algún sonido que vos digas, sí, ese sonido a mí la verdad me cambia la energía, me cambia absolutamente todo.
2: Yo te quiero decir una cosa, este caso yo no te voy a permitir, yo lo que voy a hacer es denunciarte, sin vergüenza, cara rota, porque eso es lo que sos.
0: Eso es lo que soy.
1: Sin vergüenza.
0: Horrible. Y ya que estamos, escuchá.
1: Sigue el baile,
0: 10 minutitos, zafás de cosas feas, así que metele para adelante. Un poquito de música y cuando volvemos seguimos jugando. 18 pasaron de las 11, estamos haciéndote juego lo que quieras acá con Miriam, con vos, hasta la 1 de la tarde. No te vayas, bueno, un poquito antes hoy.

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4: Muy bien, gracias a todos los mensajes. Gracias, de verdad muchas gracias por compartir la mañana con nosotros. Nos encanta que estén ahí, ahí nos llegan unos mensajes muy lindos que les voy a leer. Gracias de verdad porque nos encanta que se sientan contentos y que disfruten la mañana. La verdad que a nosotros eso nos reconforta que nos elijan hace tanto tiempo. 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
0: 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Bien, ¿qué más te quiero contar por acá? Bueno, gracias a todos los mensajes, pero tenemos ganadores, dos ganadores más, que les agradecemos por estar acompañándonos, que estuvieron llamando y diciendo canciones que tuvieran la palabra bailar o baile y demás. Por eso hicimos dos sorteos en vez de uno, ¿no?
1: Claro que sí. Hicimos el sorteo del Pollo 10 y el ganador es Fran 815.
0: Muy bien, Fran, felicitaciones. El voucher te va a llegar por WhatsApp y luego vas a poder retirar.
1: Y después tenemos una ganadora de Panadería Cooperativa Obrera, que es María Luisa 363.
0: Muy bien, María Luisa, felicitaciones. También tenés tu premio, que a la tarde te llega el voucher y luego ahí lo vas a retirar. 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

0: Bien, vamos a jugar. Ay, hace bastante, bueno, una semana. La semana pasada no lo hicimos, el juego de las versiones. Tengo una canción hoy para jugar con las versiones, que tiene muy poquitas versiones. Tiene la versión, podemos decir, sí, la versión original.
1: ¿Original?
0: Y tenemos tres versiones más.
1: Ay, qué poquito.
0: Son cuatro.

0: Llevas.
1: ¿Qué te llevas?
0: Atención. Vamos a hacer, entre todos los que se comuniquen,
1: ¿sí?,
0: el regalito de esta semana de Chefecitos. Hay que probar el alfajor de maicena.
1: ¡Qué recién. Rico!
0: ¡Qué rico, riquísimo!
1: Chicos.
0: Se va a llevar. Es una cajita con 1, 2, 3, 4, 5, 6 alfajores. Ah, 7, porque uno me lo comí. 7
1: bien.
0: Alfajores.
1: Okay.
0: De Chefecitos. Además, me mató que viene de 7 de la caja.
1: Me encantó. ¿Viste?
0: En general son de 6 o 12. Acá vienen de 7.
1: Me encantó.
0: O sea que si es una más grande, es de 13.
1: Muy bien, Dai.
0: ¿No?
1: Genial.
0: Así que bueno, y la persona que se gane, o sea, que adivinen las cuatro versiones, se lleva una torta riquísima de María Elena Llanos.
1: Wow.
0: Que tienen esta semana con zanahoria.
1: Mirá.
0: Sí, súper original, riquísima para disfrutar en familia. Para eso tengo el juego de las versiones. Vamos a ir a la primera versión, que es la versión original. Y después van a tener que escuchar...
1: Tres más. Muy bien.
0: Yo creo... No sé por qué tengo el presentimiento...
1: De que sale enseguida.
0: Sí, eso bueno. me molesta un poco.
1: No, ¿cómo?
0: Como
1: acá
0: que no,
1: queremos que ganen todos.
0: No, yo no. Yo quiero un poquito que les cueste un poquitito. No. Pero no sé por qué percibo de que rapidito lo van a adivinar. La primera versión que vamos a poner... Vamos a poner la versión original, que la canta un grande...
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0: sabía que te iba a gustar.

0: belleza.
1: Temón, temón. La canción se llama Barro tal vez. Es un temón. Temón, realmente de esos que... Sí, totalmente. ¿Querés saber? Quiero saber en realidad. Queremos saber quién lo canta.
0: Bueno.
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1: Esto es solo por llamada. Sí, acá me ponen el grande todo, pero bueno, hay que llamar.
0: 43640.
1: Sí, sí, sí. Entre todos los que llaman, hacemos sorteito. Y el que adivina los cuatro, se lleva el premio de María Elena Llanos.
0: Muy bien.
1: Uy, me cortaron justo que atendí.
0: Pero
1: si quiero. Hola, buen día. Hola.
0: Hola.
1: Temón, ¿quién es el que canta? Para mí, uno de los grandes referentes del
0: rock nacional.
1: Sin dudas.
0: Sin dudas.
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1: Acá por WhatsApp lo requete de dinero. Este juego es solo por llamada. Hola, buen día.
3: Hola, buen día, Facu.
1: ¿Quién habla?
3: Edith.
1: Hola, Edith.
3: Buena vibra.
1: Buena vibra, Edith. ¿Cómo estás vos?
3: Bien, bien.
1: Bueno, me alegro. Bueno,
3: mira, yo te tiro por tirar porque a mí el robo, eso no, entiendo mucho, nada. No, soy de esa época.
1: Y a ver, tirame, a ver, ponle a pegar.
3: Puede ser Fito Páez.
1: Ah, va tirando. Bien, no es Fito Páez, pero bueno, ya lo descartamos. Igual nos encanta que estés ahí, que juegues siempre con nosotros.
3: Sí, bueno, porque viste, yo soy de toda la música, pero el rock no me lleva.
1: El rock no es lo tuyo, Edith. Pero
3: no,
1: bueno,
3: es lo mío, no.
1: Igual nos encanta que estés ahí siempre, ¿sí? Te mandamos un beso grandote.
3: Bueno, beso a Miriam, buena vida.
0: Besote, mi amor.
3: Buena
0: vida.
1: Besote,
0: qué hermosa.
1: Qué genia, qué genia. Hola, buen día.
4: Hola, buen día.
1: ¿Quién habla?
4: Buen día, ¿cómo están?
1: Muy bien, ¿vos?
4: Ángela.
1: ¿Ángela?
4: Ángela, 625.
1: 625, ¿qué?
4: Hola, Ángela. ¿Serán Juan Carlos Baglietto y Lito Vitale?
1: No es Baglietto. No. Pudiera haber sido porque la verdad que es toda esa generación, ¿no? De voces, pero no. Igual te anoto por todo, ¿sí? Recordame tus últimas tres, Angelita.
4: Bueno, 625.
1: Gracias por estar.
4: Bueno, hermoso programa.
1: Gracias, mi amor. Un beso, Ángela. Un beso,
0: gracias.
1: Grande. Qué genia.
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1: Yo la podría escuchar toda la tarde esta canción.
0: Sí, claro.
1: Igual estamos de mañana, ¿no? Pero bueno, sí, a la tarde.
0: Bueno, dale.
1: Hola, buen día.
4: Hola, buen día.
1: ¿Quién habla?
4: Norma.
1: Normita, ¿quién canta, Norma?
4: Nito Mestre.
1: No, Normita. No es Nito Mestre, pudiera haber sido también.
0: Pero cómo no.
1: Son todos grandes referentes. Decime tus últimas tres, Norma.
4: 828.
1: Te mandamos un beso grande.
4: Sí, déjame un
1: segundito. Sí, decime.
4: Te mando

0: Saludo a mi pareja, Jorge, que hoy es el cumpleaños.
1: ¿Cómo se llama?
2: Jorge.
0: Jorge.
1: Jorge, feliz cumpleaños, Jorge, querido. Un abrazo grande. ¿Está ahí con vos?
0: Gracias. No, en este momento. Fuera.
1: Bueno, pero le va a llegar el saludo y la buena energía desde acá. Pásenlo muy lindo. Mimalo mucho.
0: Gracias, así
1: será. Un beso. Chao, mi amor.
2: Saludos.
1: Bueno, se les complicó la primera.
2: Bueno, pero están todas anotaditas igual.
1: Igual te
2: por
1: diría,
2: el premio de chefecitos, acuérdense.
1: Sí, igual yo te diría que. Creo que las otras les va a costar menos. Por ahí la última un poquito.
2: ¿Sí?
1: Les va a costar. Pero la segunda y la tercera les va a costar menos. Hola, buen día.
3: Hola, Facu Miri.
1: ¿Quién habla?
3: Guille, 160.
1: Hola, Guille. ¿Cómo estás?
3: Todo muy bien.
1: Bueno, bien. Acá jugando un ratito. ¿Quién canta, Guille?
3: Bueno, y el grande, el flaco Luis Alberto Spinetta.
1: Muy bien. Spinetta.
2: Un grande, sí.
1: Qué genio. ¿Lo viste en vivo alguna vez?
3: En Olavarría, hace años, yo estaba embarazada de Jano, tuvimos el honor de verlo.
1: Qué lindo. Qué bueno. ¿Y cómo fue esa experiencia?
3: Emocionante, claro. La piel de gallo gallina.
1: Me imagino. ¿Viste? Son esas personas que uno en algún momento de la vida, viste, tenés que verlas. Bueno, algunos pudimos, otros no, pero la verdad que son artistas. Son artistas maravillosos. Como por ejemplo esta que vamos a escuchar ahora y que me tenés que adivinar, para la oreja, la vas a sacar enseguida. Hace una muy linda versión ella también.
4: Si no dale. 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
1: No, es una mujer, mira, escúchalo de vuelta. Es una mujer, mira, escucha. No. Me la escucha la voz.
2: Escucha.
3: Estoy escuchando por el teléfono y me hace retorno.
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3: Mercedes Sosa.
1: Muy bien. Sí, ahí va. Mercedes Sosa. Una genia también. Hace una versión realmente muy linda. Bien, acá se empieza a complicar un poquito más, quizás. Un poquito, no mucho.
2: ¿Con qué necesidad?
1: Pero bueno. Un poquito.
3: Bueno, se los dejo para los que siguen.
1: No, es para vos también. Vos hasta que no pierdas podés seguir tirando. ¿Quién canta esta versión? Escucha, mirá. Un hombre.

0: Qué difícil. Y bueno, meter otra vez, como dije, Baglietto, no sé.
1: Baglietto, no, no es Baglietto, pero bueno, metimos dos.
2: Bueno.
1: Metió el flaco Spinetta y metió también Mercedes Sosa. Así que seguí llamándome y bueno, y jugando con nosotros.
0: Beso.
1: Muy bien, Guille. Tercera versión, es un hombre y canta así, escucha, muy lindo. No se luce porque está como tomado de.
2: De lejos.
1: Sí. Posasa.
2: Me ayudó mi marido, porque yo no me daba cuenta. Muy bien, Carlitos.
1: Tiene premio de...
2: Sí, pase por tal lugar a buscar
1: tiene
2: el voucher.
1: Precio de, premio bien. De Mariana Llanos. 22 para llegar a las 12. ¿Quién es el que canta tercero? Hola, buen día.
3: Hola, buen día.
1: ¿Quién habla?
3: Lorena.
1: ¿Quién?
3: Lorena.
1: Lorena, ¿quién canta, Lore?
3: Ah, bueno, hasta el primero, el flaco Spinetta lo saqué. Después, la negra Mercedes Sosa es el segundo.
1: Sí.
3: Y el tercero estoy entre dos hombres.
1: A ver, decímelos.
3: ¿Los dos?
1: Sí.
3: Uno es Jairo y el otro es Pintos.
1: Ahora como que lo estoy escuchando a Abel Pinto, claro, pero no pasa, es ni Abel pasa. Pinto ni Jairo, ninguno de los
2: Lore.
1: Dos. Pasame tus últimas tres del documento.
3: 257.
1: Te mando un beso.
3: Gracias.
2: Chao, mi amor. Chao, Lore.
1: No. Es un cantante... A mi entender, un muy buen canal.
2: Genial.

0: No es Luciano Pereira. Hola, buen día.
1: Hola, Facu. Soy Ale. ¿Cómo andas?
0: Hola, Ale. ¿Cómo estás?
1: Muy bien, muy bien.
0: Bueno, me alegro mucho. Ale, ¿quién canta?
1: ¿Puede ser Pedro Aznar?
0: No estuvo mal, Ale, ¿eh? Pedro Aznar, pero no es Pedro Aznar. Ah, bueno. No, es que lindo canta Pedro Aznar, me encanta. Es un caracúlico igual, pero canta sí. Lindo. Todo lo pero caracúlico que tiene, lo canta lindo. Sí, sí, mal, hice una nota acá.
2: Mira vos.
0: Sí, sí, sí, pero bueno, nada. no sé, tenía ganas de sacarlo para afuera. Contame, ¿qué hacías en esta mañana?
1: No, ahora nada. Nada. Además tenemos festejo de cumple.
0: Ah, Omar,
2: claro, Omar. Le mandamos saludos.
0: Sí,
1: sí, sí, sí. 90... Ahora limpiando un poco, no se puede hacer mucho porque hace mucho
0: 97, difícil. No sé, vale. Hay que celebrar.
2: ¿Cómo 97? Hace un rato eran 94.
0: No, subieron tres más. Sí, va a pasos agigantados. Así que.
2: Qué peleado.
0: Sí, él me peleó también. Bueno, quédate.

0: Hay que celebrar. ¿Cómo
1: 97? Hace un rato eran 94.
0: No, subieron tres más. Sí. Va a pasos agigantados. Así que.
1: Qué peleado.
0: Sí, él me peleó también. Bueno, quédate ahí escuchando y seguí llamándome que acá estamos.
2: Bueno, no me podía comunicar, pero bueno, aunque sea, pude comunicar.
0: Me encanta. Para todos. Gracias por estar siempre.
1: Chao,
0: bueno, tenemos al Flaco Spinetta, tenemos a Mercedes Sosa, pero obviamente también lo tenemos a este gran cantante, es cantante. Con todas las letras.
1: Sí, re.
0: Acá por WhatsApp lo adivinaron, pero bueno, necesito una línea de idea. Por WhatsApp ya varios lo adivinaron. Hola, buen día.
3: Hola, Facu, buen día.
0: ¿Quién habla?
3: Gaby, te habla.
0: ¿Cómo estás, Gaby?
3: Bien.
0: Decime tus últimas tres, Gaby.
3: 9-3-2.
0: ¿Y quién canta?
3: Y Nahuel Penici.
0: Muy sí, bien, Nahuel Penici. Bien, llegamos a la última. Última versión, dale. Me la adivinaste, llevas el premio.
1: De María Elena Llanos.
0: De María Elena Llanos. Es una mujer.
1: A ver.
0: A mi entenderlo, canta hermoso. Una ayuda que voy a dar, no es cantante profesional. O sea, no sacó discos, ni nada. Canta y lo hace muy bien. Pero su profesión es otra. Su profesión no es cantante, aunque ha cantado.
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0: lo canta lindo.
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0: ¡Qué bien canta! Te diría que es cantante, ¿eh?
1: Sin serlo es. Es. Sí. No, o sea, no sacó discos, pero
0: canta mejor,
1: sí,
0: que muchas otras cantantes.
1: Totalmente. ¿Quién es? Te maté.
2: Sí, está difícil, está difícil.
1: Sí. ¿Se te ocurre alguien?
2: Estoy pensando, pero no.
1: Está pensando, claro. Bueno, llamame que estoy acá. Yo estoy acá y te escucho cuando quieras. Te mando un abrazo.
0: Gracias, Gaby.
1: Abrazo grande.
0: Igual está anotado. Está anotadito para los
1: por todo. Obvio, obvio que sí. Muy bien, Gaby. ¿Querés escucharlo un poquito más?
0: Por favor.
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0: ¿Vos la querés?
3: Me voy a
1: no? No te voy a contar.
0: No me vas a decir. Yo para dar una
1: no
0: ayuda.
1: No se te puede decir hacer.
3: ¿A
1: mí? No, nada.
3: 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Aunque solo quede tiempo en mi lugar.
0: Che, qué bien canta.
1: Ahora van a empezar a decir Flavio Palmieri, sí, Maya Montero. No. 43, 64.
0: Ay,
1: no es Fabi, no es Amaya y no es Flavio Palmiero. Hola, buen día.
4: Hola, Facu, buen día. Silvina 946.
1: ¿Quién canta, Silvina?
4: Según mi marido dice que es Nacha Guevara.
1: A ver.
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1: No, Nacha tiene una voz más así como media más
0: agudita.
1: Sí, más agudita, totalmente. Igual decime tus últimas tres.
4: 946.
1: Un abrazo grande.
4: De otro para ustedes.
0: Chao, Silvia, anotadísima.
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1: Es Leticia Brediche, me dicen por acá. No.
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1: Es Flor Peña. No.
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0: Eso es muy difícil de pegarle esa notita, ¿eh?
1: Después te vas a dar cuenta por qué la pega. ¿Te das cuenta?
0: No.
1: Hola, buen día.
5: Buenos días, chicos. Facundo y Miriam.
0: Hola.
5: Ana María.
1: Hola, Ana María. ¿Cómo estás?
5: Bien, gracias a Dios.
1: Ana María, mira, ¿qué encanta?
5: Yo tengo un oído medio retorcido, pero tengo dos.
1: A ver.
5: Una es Inés Esteves.
1: Ah, qué lindo canta Inés Esteves. ¿Y la otra?
5: Y la otra, vos sabés que no me acuerdo el nombre, pero estaba con Tinelli en el programa.
1: Estaba con Tinelli en el programa.
5: Una chica que es provinciana, que no, no es, me parece que es locutora o conductora de algo.
1: Claro.
5: La Coqui.
1: ¡Ah, Coqui Ramírez! O sea, dijo Coqui Ramírez
5: y Coqui.
1: ¿Y la otra, la que dijiste antes, quién era que me dijiste? ¿Antes de Coqui?
5: Inés Esteves.
1: Inés Esteves. Bueno, no es ninguna de las dos.
0: No.
5: Bueno.
1: Igual, mira, voy a dar una ayuda. De las dos, hay una que una está más cerca que la otra. Pero no.

0: Ana María, pásame tus últimas tres.
1: 731.
0: Un beso grande, Ana.
1: Beso para ustedes.
2: Chao, Ana.
0: O sea, de las dos, hay una
2: que está más cerca.
0: Más parecida. Más cercano. Hola, buen día.
3: Buen día, ¿cómo te va? Silvina,
0: ¿quién habla?
3: 488.
0: ¿Cómo estás, Silvina? No,
3: estaba escuchando recién lo que decís. Yo iba a decir Elena Roger.
0: Elena Roger, qué grosa Elena Roger. No es Elena Roger, claro. Pero ay, o sea, pero no, sí, pero no, porque Elena Roger es una cantante profesional. Esta chica
2: No es cantante.
3: Ah, no es cantante.
0: No es cantante, pero ha cantado. O sea, no ha sacado discos simplemente, pero ha cantado.
2: Ah, ok.
0: Esa es una ayuda importante también. Es una ayuda. Seguís llamándonos que acá estamos.
3: Dale.
0: Un abrazo grande.
3: Un beso.
0: Chau.
2: Chau.
0: A ver, atiendo por acá. Hola, buen día.
4: Ahí te atienden.
0: Ahí te atendí.
4: Hola.
0: Sí, ¿quién habla?
4: Pablo.
0: A ver, Pablito, decime tus últimas tres primero.
4: 852.
0: ¿Quién canta, Pablo?
4: Puede ser Candela Guaso.
0: Ay, presentámela si la conozco. No sé quién es. ¿Quién es Candela Guaso? Candela Guaso. Bueno, suena medio raro. Viste que hoy en día tenés que tener cuidado con los nombres y apellidos, pero tenemos que decir negrito el coso y quedás con... No la conozco, sabés que te la debo, Pablito, perdón.
4: Bueno.
0: Un abrazo.
4: Dale,
0: un abrazo grande. Participar. Un placer,
2: gracias,
0: un placer.
2: Chao, Pablo.
0: Ay, Pablito, Candela no está, ¿no? No es una frase mal armada, ¿no?
2: Candela, ya veo que quedó
0: como un... No. Si no quedo un ganso, lo dije sin palabras, no digo más.
2: No, es Candela Guaso, pero
0: ahí
2: no.
0: Está, bueno.
2: Es una cantante argentina que saltó a la fama luego de la participación del reality Elegidos.
0: No, pero esta es mucho, esta es reconocida. Acá está el amigo Stani. ¿Cómo estás, Stani?
2: Hola.
0: ¿Todo bien? Mi compañerito en el canal. Hola, buen día.
5: Hola, buenos días, Facundo Rodríguez y Miriam Greso.
2: Oh. Pero hola, ¿cómo le va, Sofía Sortino?
0: Saludos bien de Sofi. ¿Cómo estás, Sofi?
5: ¿Cómo andan con este día tan lindo?
0: Ay, hermoso. Yo estoy feliz, a mí me encanta.
2: Sí, yo también.
5: Sí, yo sé que vos debes estar
0: choche
5: de la vida.
0: Sí, yo abrí los ojos, vi este día y dije, este es mi día.
2: Por favor.
0: Este es mi día. Igual el día lo hace uno, acuérdense de eso.
2: Sí, más vale.
0: El día lo hace uno.
2: Sí.
0: Bien. ¿Quién canta, Sofi?
5: Puede ser que sea Ligia Piro.
0: Ligia Piro, muy buena cantante, Ligia Piro. Pero no te voy a hacer sufrir. No, pero esta es mucho más popular, mucho más conocida que Ligia Piro. Ligia Piro es muy conocida. ¿Qué?
5: Una pregunta. ¿Está entre los 30 y los 40?
0: No, más.
5: Más de 40, ahí está.
2: Ajá.
0: Ahora voy a mirar qué edad tiene.
2: ¿Para
0: qué te digo qué edad tiene? Para ver.
2: De paso me ayudás porque yo tampoco lo puedo sacar, Sofía.
0: Tiene... pero la lleva re bien.
2: ¿Cuánto?
0: No voy a decir la edad. Pero tiene más de 40.
2: ¿Más 40?
5: Más de 40.
0: Más 40.
2: ¿Más?
0: Sí, bien. Más de 40. Sofi, seguí llamándome, acá estoy.
2: Sofi, dame las tres últimas.
0: Las tres últimas.
5: 277.
0: Un beso grande.
5: Besote.
0: Chao.
2: Beso, chao.
0: Ay, me pareció que...
2: ¿Lo leíste?

0: barro tal vez.
1: No, es cantante, disculpame.
2: No, no es cantante. O sea, no sacó discos, pero sí. Sí.
1: Claro.
2: Por WhatsApp hubo alguien que lo adivinó. Lo vi el nombre. Ay. Por ahí dando vuelta entre los 80 mensajes de Ana María. Hola, buen día.
3: Sí, Facundo, Ana María otra vez.
2: A ver, Ana María.
3: Tengo dos.
2: Ah, se están enviciando con los dos. Bueno, a ver, Ana María. ¿Quién?
3: Julieta Díaz. O Soledad Villamil.
2: Ninguna de las dos, Ana María.
3: Oh. Ninguna de las dos.
2: No. Bueno. Un beso grande.
1: Claro,
2: buscó las dos que cantan.
1: Claro, muy bien.
2: Soledad Villamil canta muy
1: sí,
2: bien.
1: Sí, obvio.
2: Julieta Díaz no me acuerdo, pero Soledad Villamil canta hermoso.
1: Bien.
2: Estamos pegándole en el palo igual.
1: No tengo idea.
0: Si no canto lo que siento.
1: Acá me preguntan. No sé, yo tampoco lo sé.

0: que es
1: Ana, qué belleza Ana, de versión.
0: Tiene un tono muy, muy dulce. Qué siempre en general la última versión que elegimos es la más fea, la más. No. Acá elegimos una pum, buena, pum, pero un poquito más difícil.
1: Sí, obvio. Sí.
0: Hola, buen día.
2: Hola, Facu.
0: ¿Quién habla?
2: Lorena otra vez.
0: A ver, Lore, ¿quién canta, Lore?
2: Acá me ayudó mi hija, a ver. Paola Krum.
0: Paola Krum. ¿Y por qué tu hija dijo Paola Krum?
2: No, porque buscamos.
0: Ah, hurgaron. Y era Paola Krum.
2: ¡Claro!
0: ¡Hasta
2: la perra,
0: todavía! Me encanta. No, muy lindo lo hace, ¿eh?
1: Muy lindo.
0: Lo que pasa, no grabó discos, pero hizo Drácula.
1: Sí, claro.
2: Y es hermosa.
0: Sí, hermoso.
1: ¿Lorena era 257?
2: No,
0: 650. Bueno, después te pasamos voucher con todo para que retires el premio. Gracias por jugar.
2: Dale,
0: Papu, gracias. Un beso
1: grande. Felicitaciones a la hija, además.
0: Felicitaciones a la hija, claro. Que lo comparto con la hija. Y entre todos los que llamaron, hacemos
1: ahora
0: el sorteo.
1: Ahora vamos a hacer sorteo.
0: Así que, mira, Paola.
1: ¡Qué bárbaro!
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0: Canta.
1: Me encantó.
3: Ya lo estoy queriendo. Ya me.
0: Buen día, chicos, el audio es muy bien. Mari 947. Por acá soy Amelia 257. El audio perfecto. Buenas, lindo sábado. El audio muy bien. Analía 286. Facu, el audio muy bien. Dora 014. A ver, por acá el audio muy bien. Marta 801. Que tengan un buen sábado. Buen día, el audio muy bien. Sentir el trino de los pajaritos. Sentir el ruido de las olas golpeando en la orilla, dice.
1: Ay,
0: por acá.
1: Sí.
0: El de las olas. Laura 784.
1: Sí. Claro.
0: Hola, chicos, nos estoy escuchando en la camita, dice Elsa 606. Yes. Buen día, chicos, el audio muy bien. Luisa 340. Lidia 579 también. Te anotamos. Me gustaba. ¿Cómo rebalsaba? Me habrá querido poner rebalsaba el molino cuando se llenaba en el campo.
1: Mirá.
0: Suena contra el suelo. Ah, claro, es como el agua.
1: Claro,
0: acá,
1: pero
0: se hace,
1: con cereal.
0: Se hacía el de campo, ¿eh?
1: Qué lindo.
0: Menos campo tengo que. Pero me imagino que debe ser así. Si lo dice Patricio 315, yo le creo. Pero me imaginé como el agua.
1: Claro.
0: Haciendo plac, así. Como cuando a mí se me.
1: Plac.
0: Sí. Como a mí en la pileta de cuando conecto el lavarropa, tengo la piletita, y dos por tres por ahí, viste, la tenés tapada con alguna cosita, y escucho, estoy adentro, escucho como que.
1: Se rebalsa y salís.
0: ¿Qué estoy en Mar del Plata?
1: Sí.
0: No, el patio todo lleno de agua.
1: Sí, me pasa.
0: Y a empezar a
1: buscar qué es lo que lo tapó.
0: Me gusta mucho el sonido del tren cuando se va alejando, dice. Ajá, por acá, bueno. Claro. Susana 406. Noe 274 también te anotamos. Flor 057, te anotamos. Hola, Inés, feliz sábado. El audio, perfecto, Inesita. Acá me manda un mensaje Pinocho. Lo tengo agendado como Pinocho.
1: ¿Pinocho?
0: Sí, Pinocho Chaca lo tengo agendado. Me manda un audio en 6 segundos. ¿Lo mando?
1: Sí, claro.
0: Sí,
1: pues, si me acuerdo, no importa.
4: Buen día, Facu. ¿Podés repetir la pregunta que no la escuché, amigo?
0: Ay, pero hicimos Pinocho, tantas preguntas que no,
1: sería,
0: no sé cuál sería. Susana 516. A mí me mata el audio de la lluvia durmiendo la siesta. Sí, yo duermo así. Yo duermo con la lluvia, siempre. Es como que me hace bien.
1: Muy
0: lluvia
1: bien.
0: Con techo de chapa. Tenés que poner eso y vas a ver que al otro día despertás una seda. No estoy bien. A ver, por acá, Adri, por acá jugaba también. Te anotamos por todo. Bueno, buen día, chicos, escuchándolos con Mima mientras desayuna en la cama. Anotanos, Mirta 433. Dice el sonido, el ronroneo de mi gato Firu.
1: Ay, me encanta.
0: Ay, los gatos no me gustan.
1: Bueno,
0: no.
1: Pero el ronroneo es dulce.
0: Hola, chicos, buen día, el audio muy bien, Analía 643. Hola, Ana.
1: Hola.
0: Hola, chicos, muy bien, Romy 861. Por acá, ¿quién más tengo? Sol 882. Mario 206, voy leyendo.
1: Dale.
0: Berta 528. Por acá tengo Anto 554, que adivinó el audio. Estela, hola, buen día, Facu y Miriam. El del audio, muy bien, Estela.

0: 518, anotame para todo, acá escuchándonos, tomando cafecito con leche en este día gris. La consigna, me encanta escuchar los grillos en esas noches de verano.
1: ¡Ay, qué lindo!
0: ¡Cri, cri, cri, cri! ¿Es
1: sí,
0: eso?
1: Claro.
0: ¿Ese es el grillo?
1: Pues, las ranitas. Y los sapos también, algunas
0: ¿los
1: les
0: sapos
1: gusta.
0: También?
1: A mí las ranitas sí me gustan.
0: Estela 518, hola Facu, buen fin de para todos. Muy bien, Roberto 713, hola, buen día, buen sábado, el audio. Muy bien, Esther 359. El sonido que me gusta es caminar en el parque sobre las hojas secas.
1: Uno claro, siempre lo había dicho. Sí, lo habían dicho,
0: muy bien, Esther 359. Y bueno, y siguen un montón de mensajes más. Agradecerles. Paulina 428. Me gusta el sonido de los pajos, el hornero, la calandria.
1: Ah,
0: la calandria es como muy
1: lindo,
0: aguda, ¿no?
1: Sí, me encanta.
0: Paulina 428. Hay una canción de la calandria, ¿no?
1: No sé.
0: Parece.
1: En este momento.
0: Hola,
1: no
0: Facu y Miriam, escuchándolos como siempre. El audio muy bien. Bea 805. El del audio muy bien. Jesús 426. Hermoso el programa, me entretiene y ejercita la memoria. Es lindo jugar con ustedes.
1: Ay, qué lindo.
0: Dice Mabel 106. Qué grosa, Mabel.
1: Qué bueno, Mabel.
0: Por acá, Sonia me manda un corazoncito. Amo la vocecita de mi nieta. Adivinó el audio.
1: Ah,
0: Sonia
1: sí.
0: 489. Buen día, amiguito. No hice nada, me fío. Esto.
1: Eso era un mensaje privado. Él lee cualquier cosa. Qué rico, acá nos mandan una foto agradeciendo un premio. Qué hambre que me dio.
0: ¿De qué era?
1: Estela Sualet, es un pollo que debe ser del almacén del pollo de la semana pasada con las papas fritas al lado. Qué rico.
0: Ay, qué rico.
1: Gracias por las fotos, eso vamos a decir.
0: Bien.
1: Sigan subiendo a las redes que nos ayuda un montón a seguir consiguiendo muchos premios para ustedes.
0: De almacén del pollo, ¿no? Y hoy tenemos del
1: hoy
0: pollo 10.
1: Hoy tenemos del pollo 10.
0: Bien, el mensaje este era de Gaby, que le mando un beso. Gaby
1: bueno,
0: Bazano.
1: Sí.
0: Que anoche le pregunté, ¿hiciste algo, Anis?
1: Amiguito,
0: después
1: sí.
0: Del streaming, y me contestó hoy. Pero después abajo me contestó cosas del programa. Tuve que haber salteado esa parte, que me puso, te tomo la palabra que vas a empezar a bailar se ha dicho con respecto a lo que
1: claro.
0: Estábamos hoy, ¿no?
1: Muy bien.
0: Perdón, Gaby, que te leí en privado. El audio muy bien, bailar conmigo de Chayanne, me dice por acá Susana 718. Que alguien saque a bailar a la morocha y se muera de ganas. Si querés te lo canto un poquito, Cari 331. Cantame,
1: sí,
0: no,
1: Cari. Dale.
0: Hola, Facu, te escucho siempre. No juego mucho, no también para los juegos. Soy Margarita 500. Bueno, y podría seguir, pero un montón de tiempo más. ¿Qué te mandaron ahí?
1: Por escucharnos se le quemó la tapa de la tarta.
0: Me
1: jode. Ay, me encanta.
0: Me jode.
1: Ay, son lo más, los queremos.
0: Bien, vamos a ir a la música, vamos a ir a la pausa, pero les vamos a dejar una tarea para el hogar.
1: Sí.
0: Hoy, ¿qué tienen que subir? ¿Sabes qué fue el 2 de junio?
1: ¿Qué fue el 2 de junio? ¿Tu cumpleaños? ¿El cumpleaños de mi mamá? ¿Qué más?
0: Bueno, tiene que subir una foto conmigo o con tu mamá. No, mentira. Tiene que...
1: La subimos.
0: La suben. Fue el día del perro.
1: ¿El 2 de junio?
0: Sí, 2 de junio fue el día del perro. Por eso queremos que nos compartas una imagen de tu perro. Compartir en nuestras redes, participar de un sorteo muy especial.
1: Dale, me gustó.
0: Mira.
1: Ay, me encantó.
0: Así que ya comparto a la 1, a las 2, a las 3. Ustedes también compartan. Y recuerden que todavía pueden responder un ratito más la consigna de esta mañana, que Miriam te la recuerda.
1: Claro que sí, que dice: ¿cuál es el sonido que activa tus sentidos y te cambia el humor?
0: Bien, así que quédate con nosotros. Uy, qué lindo, Nahuel. Ya que estábamos con
1: Nahuel, Penici.
0: Nahuel Penici y Luciano Pereira hacen una canción hermosa que se llama Regresa y que la vamos a compartir con ustedes. 2 minutos para llegar a las 12 del mediodía. Quédate con nosotros. Estamos un ratito más haciendo Te Juego Lo Que Quieras.

0: Muy bien, qué lindo escuchar linda música. Vamos a la pausa y cuando volvemos te decimos más ganadores. Tenemos muchos más ganadores todavía y tenemos más ganas de seguir compartiendo este Te Juego Lo Que Quieras con ustedes. Nos quedamos hasta la una, dos y media, una de la tarde.
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0: Muy bien, un poquito de todo tuvimos, tenemos todavía en esta mañana algunos ganadores que Miriam te va a decir mientras se acomodan los chicos que vinieron a acompañarnos y a charlar un ratito, el amigo Chima y Vane, que tenemos para charlar mucho, y también nos van a presentar su canción del, una canción del mundial que hicieron
1: de Argentina.
0: Qué genial. Sí, está buenísima.
1: Así que
0: muy bueno. Decimos, ganadores del juego anterior, ¿te parece? El del último juego, el juego de las versiones, la persona que adivinó que era Paola Krum, se lleva el premio de Marielena Llano, ¿sí?
1: Claro que sí, y es Lorena 650.
0: Muy bien, y hicimos el sorteo entre todos los que llamaron, ¿y quién ganó?
1: Ganó Sofía 277.
0: Sofía 277, tenés premio de estos alfajores riquísimos de Chefecitos, ¿sí? Mm. Así que luego te pasamos contacto de absolutamente todo. Ganadores, hasta ahora, ¿querés decirme algunos más?
1: Te digo todos, mira.
0: Dale.
1: De Panadería Los Ángeles tenemos Nelly 692 y Mabel 106. De Mi Vieja Esquina, Mari 009. Del Pollo 10, Fran 815. De Cooperativa Obrera, María Luisa 363. De Chefecitos, como dije recién, Sofía 277. Y de María Elena Llanos, Lorena 650.
0: Muy bien, ¿se preparan los chicos? ¿La ponemos la canción del mundial?
1: Dale, dale.
0: ¿El clima? Y ya hablamos con Chimi y con Vanedal.

0: Qué lindo tema, me encanta la canción mundial, es la canción de Chima, de Chimi y de Vane, que vienen a visitarnos en esta mañana, así que vamos a saludarlos y a darles la bienvenida. ¿Cómo andan, chicos? Buen día.
1: A ver, buen día, a ver, buen día Facu, buen día Miriam, toda la audiencia.
0: A ver, Vane, habla un poquito, a ver.
2: Hola.
0: Venite a este, así te escucho, te escucho bien ese micro, no te escucho. A ver ahora. ¿Cómo estás, Chima? ¿Todo bien?
1: Sí, Facu, ahí preparándonos, porque dentro de un ratito vamos a estar.
0: Vamos para allá.
1: A las 14, vamos a estar cantando en la Expo Miel, en la Sociedad Rural. Así que bueno, falta muy poquito.
0: Muy poquito, a ver, Vane, ahora.
2: Hola.
0: Ahora sí. ¿Cómo estás, Vane?
2: Bien.
0: Bueno, qué lindo que hayan venido a acompañarnos un ratito, a charlar un ratito de la música de ustedes. Bueno, en un ratito en la Expo Miel, 2 de la tarde, ¿no?
2: 2 de la tarde, sí, a bailar mucho, así nos sacamos
0: el frío casi. Mucho frío, ¿no? Porque yo entré acá a las 9 y no salí más.
2: Hace frío, pero bueno, no se suspende.
0: No se suspende.
2: Vamos a estar ahí.
0: Obviamente.
2: Fieles.
0: Sí, obviamente. Así que bueno, vayan porque va a haber de todo, van a estar los chicos, pero a su vez va a haber muchas propuestas más, musicales, artísticas. Así que invitadísimos a ir a la Expo Miel y a pasar a revertir el sábado. Sí, vamos a revertirlo.
2: Sí, obvio, este fin de largo.
0: Totalmente. Fin de largo, además. Sí, totalmente. Sí. Chicos, bueno, cuéntame un poquito cómo surgió la idea de hacer este tema de Argentina, este tema del Mundial. Chima, ¿me querés contar, Vane? A ver, Chima.
1: Sí, mirá, siempre que se acerca el Mundial, viste que a todos los argentinos nos agarra el espíritu futbolero, sí. Por más que no seamos algunos no tan futboleros, uno siempre está contagiado del deporte más popular del mundo, ¿no? Que realmente moviliza tanta gente, y bueno, esas cosas nos tocan a todos, cuando hay ese sentimiento tan popular, nos atraviesa a todos. Así que bueno, nunca habíamos hecho una canción con una temática de mundial. Teníamos una de fútbol que era Por la Camiseta.
0: Sí.
1: Creo que estaba en el segundo disco. Pero bueno, nunca habíamos hecho una específicamente para el mundial. Así que bueno, nos surgió la idea, vamos a hacer algo. Y bueno, ahí me puse a componer. Y rápidamente la subimos a todas las plataformas. Y bueno, muy contentos, ¿viste? Porque sobre todo los chicos, nosotros siempre tenemos el parámetro de nuestros alumnitos, sí. Que llegan ahí y bueno, estaban todos muy contentos con la canción del Mundial.
0: Ahí se dan cuenta ustedes, yo creo que ahí perciben y dicen, bueno, este es el camino, vamos más para este lado, porque los chicos automáticamente, si les gusta, no, te lo transmiten al momento,
2: sí, me imagino,
0: ¿no?
2: Sí, son muy transparentes y muy de decirte la posta.
0: Qué bueno.
2: Así que bueno, eso es buenísimo.
0: Sin duda.
2: Siempre digo lo mismo, pero para mí es el mejor público que puede haber, el más sincero, y bueno, y es como que ellos te dicen la verdad siempre, ¿viste?
0: Sí,
2: y eso
0: sí,
2: está
0: sí.
2: Bueno.
0: Sí, totalmente, y también les debe pasar... En los espectáculos, ¿no? Al estar ahí cara a cara con ellos también. Si hay buena onda y si hay, linda energía y perciben buena energía, ellos se copan y se enganchan, como lo he visto todo el tiempo. Y si no les gusta, no les va a gustar y no te la caretean ni ahí y se ponen a agarrar el celular o salen corriendo, ¿no? Más en un teatro, por ejemplo. En un teatro, ¿viste?
2: Sí.
0: Yo he estado en algunos espectáculos infantiles, por ahí algunos que estos que vienen de afuera y demás, que por ahí no les copa o es muy hablado.
2: Claro.
0: Y demás, y por ahí también hay espectáculos infantiles que son para determinada edad, para chicos más chiquititos, para chicos más grandes. Y por ahí notás que los chicos, si no se enganchan del momento uno,
2: ya está.
0: Los perdés.
2: Sí,
1: tiene que haber una conexión. Bueno, uno obviamente sabe que tiene ese don, y aparte tenemos también el oficio,
0: sí.
1: Que ponerle siempre hablamos de cuando empezamos, que vos estuviste en el primer show,
0: sí.
1: 2015. Ahí bueno, recién estábamos aprendiendo el oficio del escenario para niños, pero bueno, han pasado 11 años y entonces ya estamos muy cancheros, sabemos bueno, todo la energía que hay que manejar en el show, que tiene que ser una energía muy constante, sí, porque los espectáculos para niños, a diferencia de los otros, espectáculos musicales, porque hay, tiene más que ver con un concepto más teatral, o sea, de que desde que aparecemos en el escenario es continuo el show.
0: Sí.
1: O sea, no hay pausa.
0: No, no, es al, los que yo he visto es al palo, claro, totalmente. Y
1: no, no hay pausa.
0: Y lo que yo
1: no.
0: destaco es que tienen esas canciones que ustedes buscan, que son todas muy interactivas, donde el chico no es que está sentado y mirando y nada más, sino que hay una interacción. Sí, le buscan la vuelta para que haya un ida y vuelta. Y eso a los chicos les encanta.
2: Sí, les encanta ser parte.
1: Sí, para hoy, bueno, hemos preparado un show bastante así movido para que se muevan y se olviden del fresquete. Así que va a ser un show muy, muy, muy, muy dinámico. Todas las canciones, de punta a punta.
0: Bien, ¿y ya cuántos discos me decías que tienen?
1: Tenemos
2: cuatro
0: más canciones sueltas
2: que, bueno, viste que ahora se usa mucho eso. Ahora estamos por sacar un quinto, así un quinto que hemos hecho en todos nuestros discos. Hay algún tema de María Elena,
0: sí,
2: porque es como nuestra
0: referente,
2: nuestra madrina, claro, no sé, una forma de decir. Y siempre, viste, porque también te trae suerte, pareciera, viste, porque es como siempre desde el primer disco. Y bueno, así que la idea es sacar un disco que sean todas canciones de ella.
0: Mira qué lindo.
2: Porque tenemos ya muchos grabados y otros que estamos grabando.
0: Ah, qué así lindo. Que,
1: bueno, si en este momento estamos grabando canciones de María Elena, serán cinco más y que las vamos a sumar a las otras cinco más o menos que tenemos editadas y vamos a editar un álbum así como bueno, nuestro
2: homenaje,
1: nuestro agradecimiento a ella. Y
0: qué lindo.
1: Y sí, aparte, bueno, obviamente también seguimos trabajando con otras canciones que vamos a ir subiendo así en forma de single, de unitarios.
0: Sí.
1: Pero bueno, bien, estamos aprovechando esta época de fresco para poder grabar y alimentar el canal de Spotify. Y bueno, y también, bueno, ya pensando también en algunos videos para el canal de YouTube.
0: Bien, claro, permanentemente que hay que hacer cosas nuevas todo el tiempo. ¿Y cómo se manejan el tema de las temáticas de las canciones? Que eso también, ¿no? Porque por eso yo les preguntaba el tema de cuántos discos habían sacado y demás. Porque, ¿cómo hacen que imagino que deben trabajarlo en conjunto, vos, Chima, el tema de decir, bueno, vamos por esta idea? ¿Cómo nace la idea original de decir, bueno, le voy a cantar a... En este caso fue Argentina. Le voy a cantar a lo del pirata, que pongo esa que es la que más me gusta, que digo, bueno, la del pirata y armás la historia. Pero llega un momento que ¿cómo haces para que no se te agoten los temas?
1: Lo que pasa que siempre hay algún temita que te hace ruido, ¿viste?
0: Por ahí al estar en contacto con los chicos, sí, también eso te ayuda porque te dan tirando.
1: Ahora estamos terminando uno, bueno... Te cuento de qué trata, ya que estamos hablando de esto, primicia absoluta.
0: Primicia absoluta de Radio Ciudad, me encantó.
1: Sí. El que ya
0: último
1: está,
0: momento.
1: Ya está grabado, ya está. Mirá. Grabado, está en este momento subiéndose a las redes, todavía no está habilitado. Se llama Aquí y Ahora, y bueno, y habla un poco, de, por eso contándote un poco, respondiendo a tu pregunta, es esa preocupación de estar centrados en el presente, ¿no?
0: Sí.
1: ¿Viste? En el Aquí y Ahora. Que es un tema preocupante, bueno, de frenar un poco con esa ansiedad de estar buscando siempre el futuro rápido, sí, ya sea a través del celu, del reel, del
2: a veces mucho en el pasado.
1: O a veces los papás, más que nada enfocados a los papás, que por ahí se quedan enganchados en mucho con el pasado, y bueno, toda la

0: enseñanzas de la vida nos dicen que, bueno, que lo mejor es estar en el aquí y ahora.
1: En el hoy.
0: Y entonces y
1: es un trabajo, ¿no?
0: Bueno, así que esa canción se llama Aquí y Ahora. Una canción muy también muy alegre, muy muy rítmica. Ya prontito te la vamos la vamos a traer en exclusiva.
1: Bueno, está bueno. Y creo que de eso se trata. El decir, bueno, nada, estamos ahora con esto, haciendo esto y vamos por esto. Y no importa lo que pasó, está buenísimo, nos sirve, es lo que hace, es la construcción a lo que hoy somos. Claro. Pero nada, es simplemente eso. Lo importante es el ahora y lo después. Nada, uno no sabe.
2: No sabes
1: qué puede llegar a pasar.
2: Sí, es así.
1: Pero bueno, es todo un trabajo.
2: Pero los chicos sí viven mucho en la aquí y ahora, ¿viste? Pero
1: yo creo que también, sí, más que nosotros.
2: Más que nosotros. Pero...
0: Sí, el juego, obviamente, viste, el jugar es siempre es el aquí y ahora. Y viste que el chico siempre es el juego.
1: Sí.
0: Así que bueno, hay que seguir jugando.
1: Siempre. Sí. ¿Y hay alguna canción que por ahí no apostaban mucho y decían, no, la hicieron, a ustedes les gustó, pero dicen, bueno, nada, será una más del disco? Y después pegó y no lo pensaban, o viceversa.
2: Sí, por ahí a mí me pasa Juntos, por ejemplo, que es una canción que a los nenes les encanta, ¿viste? Siempre, cada vez que vienen a clase, es la canción que más quieren cantar. ¿Viste?
1: Juntos.
2: Es una canción que hicimos en el último disco, esta. Y bueno.
1: Acá la tengo, es esta,
2: ¿verdad?

0: hermosa, es muy linda. Está la canción esa que cuando ustedes se presentan en esa es hermosa, esa también. Esa es muy linda.
1: Otra cosa que nos que nos pasa, que les encanta cuando Chima cuenta historias, ¿viste?
0: Claro.
1: Por ejemplo, en el primer disco él empieza con una historia, ¿viste? Que es la historia que cuenta, qué sé yo, que bueno. Y eso les encanta. Y es una de las canciones más escuchadas en Spotify. Vale, no es una canción, es una historia.
2: Es un cuentito, sí. un cuentito.
1: Así que eso también tenemos ganas de empezar a hacer, ¿viste?
0: Relatos,
1: historias.
2: Sí, estamos...
1: que tenemos así un montón en la cabeza, escritas y qué sé yo.
2: Así que estamos planeando, bueno, el disco de Marilena, como te contaba, y también el disco este de cuentos. Cuentos, van a ser cuentos como donde por ahí aparece una cosa cantada, en el medio una cosita, una frasecita, como una especie de comedia musical.
0: Lindo,
2: sí,
0: está buenísimo.
1: Estamos creando eso. Y armándolo. Y también, porque a mí me encanta también contarles historias, siempre en las clases por ahí es lo que más me gusta, ¿viste? O que ellos me cuenten cosas, ¿viste? Porque a nosotros, los chicos se reabren con nosotros. Entonces van y te cuentan todo.
0: Todo, ¿viste? Y los chicos no tienen ningún tipo de...
1: Y bueno, algunas cosas son muy graciosas y bueno, y vas como metiéndotelas así. Como
2: a tener cuidado los papis porque nos cuentan todo.
0: Cuentan todo, ojo los papás.
2: Maestra sabe.
0: ¿Y de qué edad ahí tienen chicos?
1: Tenemos desde 2 años.
0: De 2 años, re chiquititos.
1: De 2 años a... Bueno,
2: sí,
1: a,
2: tenemos
1: hasta 70.
0: Hasta, claro, ¿no? Que tienen el niño acá.
1: Sí,
2: los más chiquitos son de 2. Tenemos como 2 o 3 secciones de ¿no?
1: Sí.
2: Un grupo de hasta 6 que empiezan a... Allá a tener otra comprensión de intelectual, digamos.
0: Claro.
2: Ya ahí, bueno, empezamos un poco a trabajar algún instrumento más en específico. Y después, bueno, ya después tenemos grupos de adolescentes y de adultos también.
0: Bien. ¿Y la canción o las canciones que más disfrutan? Ustedes deben disfrutar todo el show, porque son composiciones de ustedes y le ponen todo el amor y son súper profesionales. Pero ¿tienen alguna, una o dos canciones que dicen, uy, cuando llegue este momento es el momento que más disfruto, es el momento que mejor la paso? ¿Tienen algo? ¿Alguna canción en particular que disfrutan más que otra?
1: Mira, yo disfruto todo. No sé, la paso re bien.

0: Arriba del escenario. Es como que es mi, no
1: Sí, tu
0: sé,
1: cable a
0: desde
1: tierra.
0: el principio, viste, de que salgo así, bueno, ya soy otra persona. Como que
1: Como que te
0: no
1: transformas,
0: creo que sea yo.
1: sí.
0: Y eso me encanta. Me encanta, es como que trato de sonreír mucho, porque la paso muy bien. Por ahí me dicen, ay, ¿cómo te reís, viste? Y
1: Bueno,
0: porque realmente
1: porque lo
0: lo
1: disfrutas.
0: disfruto realmente. Así que son todas por ahí canciones que me. Por ahí la del fantasma me encanta porque participa en un montón,
1: Es
0: a mí en
1: muy
0: general,
1: participativa.
0: muy participativa y he pasado cosas re diversas en todos lados. Porque, bueno, en un lugar me pasó que vinieron como 100 pibes y se me tiraron encima.
1: No, claro, a full,
0: Porque
1: claro.
0: me quieren despertar, ¿viste?
2: Claro,
1: Claro.
2: no había escenario, estábamos en un
0: Ay,
2: gimnasio
0: no, fue
2: y habían
0: muy.
2: ido todos los jardines de esa ciudad. Estaba
0: Era.
2: lleno, ya
0: No, no,
2: muy
0: es más,
2: mucha
0: era
2: gente. Te
0: un
2: moriste de
0: gimnasio
2: amor ahí.
0: gigante y yo estaba como en una camita en el piso.
1: No, no, no,
0: Y
1: no,
0: era
1: no.
0: como que, bueno, a partir de ahí no usé nunca más esa camita.
1: Claro.
0: Me quedo
2: Sí.
0: parada porque, bueno, es una manera, porque a veces pasa, viste, que ellos son tan así y
1: Sí, son
0: me
1: sí.
0: vinieron
1: Tan
0: todos así
1: genuinos.
0: a abrazarme y a despertarme y, bueno, fue un montón. Yo no sabía cómo salir.
1: Claro, son lo
0: Pero
1: más.
0: fue muy divertido. Bueno, el fantasma lo disfruto un montón. Es como que. Y vienen a gritarme así, ¡ah!
1: Sí,
0: ¿Viste? Para
1: sí, sí, sí.
0: despertarme. Bueno,
1: Es como la
0: muy.
1: más interactiva. ¿Vos, Chima, tenés alguna que te guste más?
2: A mí me pasa algo parecido, ¿viste? Me pasa con. En realidad disfruto mucho, ¿viste? Cuando están. Cuando se logra el ida y vuelta con los chicos. Estamos todo el tiempo trabajando esa energía para tratar de lograr esa vuelta. Así que está como todo el tiempo muy, muy, muy así, muy a flor de piel, muy para. Y bueno, se te pasa el show.
1: Seguro.
2: Obviamente me gustan muchas canciones que yo, como escuchábamos juntos recién, me gusta mucho la
1: Sí.
2: melodía, también el mensaje, ¿no? Pero si tengo que rescatar como la médula del espectáculo, digamos que sería el ida y vuelta es lo medular. Y entonces atraviesa todo el espectáculo.
1: Sí, sin
2: Desde
1: duda.
2: que salgo, que empiezo a contar la historia que vos ya la habrás escuchado,
1: Sí.
2: y que bueno, y ahí que se hace creer esa, porque bueno, tiene como una cosa fantasiosa, y bueno, y se crean esas caritas que veo de los chicos, algunos más desafiantes, otros, viste, más sorprendidos, y bueno, me
1: Qué
2: encanta porque ir
1: bárbaro.
2: viendo, logrando, viste, esas. Viste, y bueno, de ahí en más no para y bueno, realmente es un show disfrutable desde
1: Lo
2: arriba.
1: disfrutan desde arriba, por eso lo disfrutan los
2: Sí.
1: chicos. ¿Y qué les pasa cuando se cruzan a los chicos en otro contexto? En
0: Ay.
1: otro contexto que sea un contexto, no sé, en un
2: Sí.
1: consultorio médico, en un kiosco, en un lugar X.
0: No,
1: ¿Qué pasa
0: es
1: ahí?
0: lindo, es re lindo. El otro día pasamos caminando por Inmaculada, íbamos caminando. Y por ahí vemos que se salieron de la escuela a saludar un
1: Nada,
0: montón de chicos que ya son más grandes y que nos conocen de que cuando iban al jardín por
1: claro.
0: ahí. Pero eran chicos de secundaria o de primaria, pero de sexto, ponele. Y bueno, y vinieron todos a abrazarnos, ¿eh? Y la maestra no sabía qué hacer.
1: Qué bueno, pero
0: No, fue
1: eso es
0: muy loco.
1: hermoso.
0: O la otra vez íbamos caminando, nosotros a veces salimos a caminar por el balneario. Y había gente haciendo un asado y
2: Sí,
0: del lado de
2: de
0: nosotros
2: enfrente.
0: veníamos del
1: De
0: lado de enfrente,
1: enfrente.
0: ¿viste? De donde están las parrillas. Caminando ahí, por ahí empezaron,
2: Sí.
0: ¡sos
2: Todo un
0: un pirata!
1: pirata. ¡Ay, no, no, no! Me mató.
0: Y
2: Sí.
0: era un montón de gente cantando la del pirata, pero mucha, no sé cuántos
2: Sí.
0: había. Y fue muy gracioso, cosas así nos pasan un
1: Es re
0: montón.
1: lindo.
0: El otro día íbamos caminando por Capital, por el
2: Ah, sí.
0: obelisco. Y venía un auto y paró y dijo, ¡Chima!
2: Sí, pasó un auto, Chima, ahorita sí
0: Y
2: siguió
0: bueno, y
2: andando, no
1: fue como
2: sé.
1: ¿Quién
2: No,
1: sería?
0: ¿Quién
1: ¿Qué
0: sé
1: sería?
0: yo? No
1: ¿No, no se
0: sabemos.
1: enteraron nunca
0: No,
1: quién
0: no
1: era?
0: sabemos quién era.
1: ¿Algún azuleño que anda dando vuelta
0: Sí.
1: por allá, por ahí?
0: O
1: O
0: alguien, qué
1: alguien
0: sé
1: que por
0: yo.
1: ahí. Lo que pasa es que hoy en día las redes tienen esa visualización. Bueno, ustedes, bueno, siempre, no lo iba a decir porque siempre le digo lo mismo, pero nada, es un halago siempre. Pero el tema de Marielena Walsh, el
0: Sí,
1: del
0: el
1: perro
0: perro
1: sal.
0: salchicha.
1: Eso genera
0: Sí,
1: una movida y una
0: no, sí.
1: visibilidad maravillosa,
0: Impresionante.
1: ¿no?
0: Sí, muy loco. Y aparte eso hace que, bueno, por ejemplo, a nosotros nos escuchan más en otros países. La otra vez nos hablaba un músico de acá de Azul que se fue a vivir a México, que es Boaglio. Fede
1: Boaglio, que está claro. En México, que es un grosso.
0: Y nos contaba que fue al supermercado y estaban pasando a Chima, ¿viste? En México.
1: Acá tengo a la persona del balneario, mirá, que no, nos está escuchando.
0: No te puedo creer.
2: ¿En serio?
1: Pará, que vamos a ver el nombre. Se llama Meli, dice Meli, era yo, con mis amigas en el balneario cantando Soy un pirata. No, éramos un grupo de seños del jardín y los reconocimos.
0: Ay, no. ¿Ves que son lo más?
1: No, eso es hermoso.
0: Muy
1: eso,
0: lindo, muy lindo.
1: Eso es hermoso. Perdón, sí. Que me decías, Vane.
0: Sí, nos decía que le manda un mensaje a Fer, a Chima, y le dice que estaban pasándolo en el supermercado, en México, dice. Re loco.
1: Wow.
0: Viste esas cosas que, bueno, la música llega a todos lados.
1: ¿Viste? Sin dudas. Hoy en día sí.
0: Viste, vos no sabés. Por ahí gente que no. Bueno, en Capital, obviamente, hemos estado mucho también. ¿Mm? Así que no sabés si era de Azul, si era de dónde.
1: ¿De dónde? Bueno. ¿De dónde? Porque las redes y YouTube y todo eso logra eso
2: sí.
1: que es maravilloso.
2: Sí, son bastante. Sí, tienen muchas escuchas, como decía Vane. A mí me llega una estadística de Spotify que te llega como Spotify para artistas se llama.
1: Sí,
2: Que vos podés seguir ahí tus estadísticas y sí, realmente en otros países se está donde más se está escuchando, Chile, México, Italia, sí, inclusive en otros idiomas, ¿viste?
0: Sí, wow. Italia sí, sí. Un montón y
2: Estados Unidos mucho también. Italiana.
1: Bueno, va a haber que viajar entonces.
0: Hay que viajar, sí.
1: Hay que ir a llevar la música en vivo.
0: Sí.
1: ¿O no?
0: Sería genial.
1: Creo que es por ahí, me parece, sí, ¿no? Sí, la verdad que está bueno. Qué lindo cuando uno genera un proyecto como el de ustedes y después, a medida que va pasando el tiempo, ya 11 años, ¿cómo ves que...? Entre comillas, ¿no? Se te va de las manos.
0: Sí.
1: Es como que ya es algo, que supera todo lo que... Porque yo creo que, ¿ustedes se lo imaginaban esto o lo pensaron no, como algo más chiquito?
0: Yo nunca jamás me imaginé estar haciendo lo que hago hoy.
1: Yo conociéndote, Vane, de chicos que nos conocemos, yo nunca te imaginé.
0: No.
1: Porque siempre vos tuviste un perfil muy muy bajo.
0: Sí.
1: Más allá que bailabas, me acuerdo.
0: Sí, bailar,
1: que ibas a...
0: sí.
1: Pero
0: bailar,
1: sí. Pero yo no me lo imaginaba. Todo
0: no,
1: y...
0: no.
1: Impresionante, la verdad que...
0: ¿Y vos,
2: Chico? No, imaginarme... No, obviamente que te va sorprendiendo. Nunca podés planear esto. Inclusive nunca me imaginé haciendo música para niños. Me costó tomar la decisión de... fue algo como... Me parecía un reto bastante grande.
1: Sí.
2: Al contrario de lo que pareciera que sería, viste, ¿no? que es un reto menor, a mí me parecía que era un reto como ya muy grande y sí. Bueno, hasta que tomé la decisión y hasta que aprendí a manejar esa energía exacta con los niños, me llevó tiempo y bueno, así que muy feliz de estar en este camino. Sí, te traes satisfacciones continuamente, ¿viste?
1: Uh-huh.
2: Te cruzas con gente.
0: Sí,
2: la semana pasada estábamos fuimos a verlo a Tommy, en realidad, que tocaba en un lugar de Palermo.
1: Sí.
2: Ahí en un momento yo subí a cantar con él y...
0: No.
2: Y estaba Franco Mastantuono, justo llegó y decía, cantala del pirata.
1: No.
2: Sí.
1: No,
2: así que estábamos ahí, ¿viste?
0: Sí,
2: justo cayó Franco a verlo.
0: Estábamos todos los azuleños en el lugar.
1: ¿En ese lugar donde está siempre
2: sí.
1: Toto tocando el piano?
0: Sí. Lucrecia.
1: Sí. ¿Cómo se llama?
0: Lucrecia.
1: Ah.
2: Sí, es un lugar hermoso.
0: Está buenísimo.
2: Un bar así.
1: Sí, de tanto verlo, que lo veo siempre ahí, que está tocando ahí, quiero ir cuando vaya a Buenos Aires.
2: Sí, anda.
1: ¿En qué parte de Buenos Aires está?
2: Está en
0: Chacarita,
2: ahí Palermo, Chacarita, esa zona que se ha llenado ahora de lugares de espectáculos.
1: Sí, de barcitos y demás. Pero además me encanta la onda de ese lugar. Se ve que es muy lindo el lugar.
0: Sí.
1: Tiene onda.
0: Sí, tiene onda y va un montón de gente. Y bueno, Toto ya hizo su lugar ahí. Y es como que, bueno, a veces abren la ventana y se llena toda de gente afuera también.
1: Eso lo he visto también.
0: Está muy
1: eso
0: bien.
1: Lo he visto que está
0: mucha
1: bien.
0: Gente del espectáculo va un montón de gente.
1: Sí. Igual Toto hace su lugar, él hace su lugar donde sea.
2: Sí.
1: Él tiene
2: sí.
1: esa particularidad de que es tan cálido.
0: Sí, lo adoran acá, sí. ¿Viste? Como que lo llaman un montón. Sí que está re laburando ahí y bueno, y en otros lugares también, ¿viste?
2: Sí, es un artista realmente, ¿viste? Porque él está trabajando en un lugar que...

0: Yo me acuerdo cuando yo era chico, el oficio de piano bar era como un oficio así medio de un piano de fondo, medio
1: Claro.
0: como medio funcional al lugar. Y acá no, acá lo que hace Tommy es algo artístico. Inclusive lo presentan ahí, ahora lo recibimos a todos.
2: No, no, no, pero
0: Y él hace un show.
2: y ustedes orgullosos, o sea,
1: Sí.
2: sacando
1: Ah, sí, obvio. No, no,
2: pecho.
1: no.
2: Yo siempre le cuento, lo he contado y se lo conté a él una vez. Yo lo presenté a él en una gala que él hizo, creo que la gala del 9 de julio, que es
1: Claro,
2: la que
1: en
2: organiza
1: el
2: siempre el
1: teatro.
2: municipio,
1: Sí.
2: y él tocó el piano. ¿Fue el año pasado o el anterior? A 2 años.
0: Sí, sí.
2: Y me acuerdo que lo presenté y me quedé ahí al ladito observando. Era
1: Sí.
2: imponente verlo, más allá de lo que uno escuchaba, yo oído musical no tengo, escucho como cualquier persona le puede escuchar, pero yo lo veía,
1: Sí.
2: esa actitud que tiene, esa garra que tiene, ese
1: Esas
2: amor que le
1: ganas.
2: pone.
1: Sí. No, no,
2: Es un
1: sí.
2: artista con todas las
1: Es
2: letras y que
1: increíble.
2: tiene
1: Sí,
2: un
1: sí.
2: futurazo, ya es un
1: Sí,
2: presente, ¿no? Pero...
1: está full. Y hace muy poquito que está allá. Como que si te pones a pensar, él se fue en febrero y ya hoy, viste, ya está tocando en un montón de lugares,
2: Qué
1: conociendo un
2: loco.
1: montón de gente
2: No, no, y
1: y es
2: tiene
1: como
2: un
1: que es muy,
2: gran.
1: muy, muy lindo todo, la
2: Tiene un
1: verdad.
2: gran camino, tiene un gran camino. ¿Y lo extrañan dentro de lo que es el grupo de
1: Uf,
2: ustedes cuando haciendo la
1: yo
2: música para
1: sí.
2: chicos? Sí,
0: Sí, sí,
2: claro.
1: sí,
2: Yo me
1: sí.
2: apoyaba
1: mucho en él, así que bueno, sí, lo extraño un montón. Qué sé yo, lo miraba y ya sabía, y él también me ayudaba un montón a mí, porque bueno,
2: Seguro.
1: yo al no ser de la música, como que aprendí todos estos años a hacer música, y bueno, y él era muy más mi maestro que el Chima, me parece, en un montón de cosas, en las
2: Claro.
1: voces, en bueno, en cómo manejar algunas cosas, ¿viste? Así que bueno, sí. Hoy vamos a estar con Katy, que también está en Capital. O sea, se nos fueron los tres este año. Fue rarísimo.
2: Muy fuerte.
1: Muy fuerte. Muy fuerte. Estamos solos en un caserón.
2: Claro.
1: Como que se nos hizo la casa muy grande.
2: Pero yo creo que el tema esto de los alumnos, de los chicos, debe ser re
1: Sí,
2: importante
1: está
2: para ustedes en este
1: buenísimo. Sí,
2: momento,
1: yo
2: ¿no?
1: estoy
0: Sí,
1: re.
0: estamos muy, por suerte,
1: Muy acompañados.
0: con muchos planes también, ¿viste? Con muchas cosas que sabemos que lindas que todavía nos faltan dar y recibir también.
1: Y sí.
0: Y bueno, así que bueno, por un lado trabajando mucho, por otro lado también el hecho de tener 2 hijos en Capital nos hace viajar mucho más para allá, y que realmente disfrutamos mucho Buenos Aires porque es hermoso. Viste, caminar
1: Sí.
0: por las calles, ya salir a tomar un café con los chicos, ir a la noche a ver Tommy.
2: Sí,
0: Bueno, yo Tommy
2: la
0: ya
2: variedad de
0: conoce bastante
2: propuestas.
0: la movida un poco artística,
1: Sí.
0: y bueno, y es siempre es lindo ir.
2: Obvio,
0: Sí.
2: obvio, obvio que sí. Pero bueno, siempre, obviamente, es
1: Ah,
2: como que se mezcla todo,
1: sí,
2: ¿no?
1: se mezcla
2: Uno se pone
1: todo.
2: contento porque
1: Sí.
2: obviamente lo que uno, me imagino, debe querer como padre es que cumplan sueños y que hagan su camino, pero bueno, el amor y la presencia. Igual hoy en día hay que aprovechar que tenemos
1: Sí,
2: esto, que eso
1: obvio.
2: está bueno,
1: Sí,
2: ¿viste? El
1: hablamos
2: tema
1: todo
2: del
1: el tiempo, todo
2: celu.
1: el tiempo, ¿viste? Como
0: Sí,
1: estamos muy unidos.
0: eso
2: Eso está
0: realmente
2: bueno.
0: está muy
1: Está
0: bueno. Porque
1: buenísimo.
2: antes sería, me imagino, ¿no? Antes sería como
0: Sí.
2: mucho más difícil. ¿Cómo hacías? Yo me imagino.
1: No, no. Yo cuando
2: ¿Cómo?
1: me fui a Capital hablaba una vez cada tanto
2: Los
1: con mi mamá,
2: locutorios, en los
1: así como
2: locutorios.
1: locutorio. Ya andaba de
0: El
1: neurofan.
0: locutorio.
1: Eh, y bueno, y él iba a veces a verme, pero también no, con él nos veíamos, porque él vivía
0: Sí.
1: acá, yo allá. Y era
2: Muy
1: todo
2: loco.
1: un desafío, ¿viste?
2: Muy
1: Ser
2: loco.
1: novios así.
0: No, la tecnología obviamente siempre tiene su
1: Ahora.
0: lado muy positivo.
2: Sí, viste que
0: Sí.
2: en general la tecnología de un tiempo a esta parte siempre se habla de lo malo.
0: No,
2: Siempre
0: no,
2: habla
0: pero...
2: de lo
1: No,
2: malo.
1: no, no,
2: Bueno,
1: no.
2: ayer en el streaming, en el programa mío de los viernes, con los chicos, tuvimos es prima tuya.
0: Te vimos anoche,
2: Con la
0: lo vimos
2: Tana.
1: después. Ah, después
0: Te vimos por
1: porque
0: YouTube,
2: sí.
0: en diferido.
2: Una genia, la tiene
0: Sí.
2: clarísima. La tiene clara. Nos dio una cátedra a Gaby, a Pablo y a mí. Nos dio una cátedra, la tiene muy clara. Es la Tana Chiodi. ¿Cómo
1: La
2: es
1: Tana
2: el
1: Chio.
2: nombre?
0: Alejandra.
2: Alejandra, pero a ella le gusta tener la Tana.
1: Ale, que mide como 2 metros.
2: Sí, es
1: ¿Viste que ahora?
2: gigante. Claro. Y bueno, y habló de, le contaba hoy a Miriam temprano, le digo, Miriam, mirá la partecita, toda la parte del comienzo, que es donde habla sobre inteligencia artificial y demás. La verdad que la tiene clarísima. Sí, sí, sí. Y ella canta con inteligencia artificial, pero nos contó un poco cómo es el tema, la verdad, una grosa. Y ella orgullosa de que es, de que es Chiodi.
0: Sí, somos primos hermanos, sí, sí, sí. Nos conocemos de, aparte, más o menos contemporáneos.
1: Pues China tiene.
0: Somos un montón de primos.
2: Mirá.
0: Un montón. Y bueno, Ale es. Ella es de Chillar.
2: Y vive en Tandil.
0: Y vive en Tandil hace muchísimo. Y sí, es muy inquieta, siempre está buscando cosas, no, y ahora.
2: No, vieron,
0: sí.
2: No sé si vieron la parte que está estudiando, me dijo algo del tema de los vinos. Está estudiando, no, eso. No, no, no, me contó. No, no, haces todo, le digo. No, no, no, es súper completa.
0: Sí,
2: ella,
0: sí, sí.
2: Le gusta incursionar. Sí, le gusta, sí, incursionar. Y bueno, y paró allá.

0: gusta. Sí, ella le gusta incursionar. Le gusta incursionar. Y bueno, y paró ayer en lo de nuestra oyente y amiga querida Sonia, que le mandamos un beso.
1: Sonia.
0: Me
1: claro.
0: manda Sonia una foto ayer en el mediodía y me pone. Claro, también son primos. Pero,
2: claro, sí. De otra generación, ¿viste? Porque son todos hermanos de mi suegro, que, ¿no?
1: Sí, sí.
2: Eran todos de bueno, tienen.
1: Sí, eran muchos hermanos.
0: Son un montón.
1: Sí.
0: Son un montón.
1: Así que.
0: Chicos, vamos a. Bueno, acá me ponen. No, nosotros vamos a cerrar la nota, en realidad tenemos que decir los ganadores, en realidad ellos tienen que ir a cantar y yo a presentarlos. Pero acá me están poniendo varias personas que está lloviendo, pero bueno, nada, después vamos a tantear a ver qué onda, a ver
2: a
0: qué,
2: ver
0: pasa.
2: Qué pasa.
0: Por lo pronto, nosotros por la duda invitamos.
2: Sí, sí.
0: A las 2 de la tarde, si no llueve, acérquense ahí en la ruta, está lloviendo,
2: claro,
0: ¿no?
2: Sí.
0: Pero bueno, ojalá que esté lindo y que podamos disfrutar de los chicos. Si no, ¿qué otra presentación tienen? ¿Tienen algo en mente o por ahora no?
1: Sí, tenemos, en vacaciones que se vienen pronto, tenemos varias en la zona y tenemos una, en Azul tenemos una confirmada que va a ser, no me acuerdo exactamente el día, creo que es 25 de julio, va a ser en Casa Viva.
0: Ah, sí.
1: Que es un espacio de educación alternativa que hay al ladito de la Loma del Parque.
0: Bien.
1: En esa casa hermosa, sí, que hay.
0: Que ya han estado en otra oportunidad.
2: Sí,
1: estuvimos.
0: Sí, me acuerdo.
1: Así que, bueno.
2: Y ahí con. No sé si va a ser. Cómo va a ser el tema de la entrada, pero creo que va a poder ir todo el mundo.
0: Todo el mundo.
2: Sí.
0: Bueno, qué bueno, qué bueno.
2: Sí, está bueno.
0: Así que, bueno, estar atentos. Y bueno, lo sigan en las redes, ¿sí? Por YouTube, Chima Chiodi. ¿No?
2: Chiodi.
0: En Instagram.
2: También.
0: Todo Chimachiodi. Bien,
2: sí, sí, sí.
0: Y ahí pueden seguir permanentemente toda la actualidad de los chicos. ¿Con qué canción cerramos?
2: Ay,
0: ¿con qué les gustaría?
2: ¿Cuál te gustaría vos? Ay.
0: A ver.
1: Podemos cerrar con. Nunca. No es muy. La de Chicos Locos que hacemos.
0: Ay, me encanta.
2: Dale,
0: ¿les gusta esa?
1: Sí.
0: Me encantó.
1: Un saludo para las primas si nos están escuchando.
0: Sí, están escuchando todas. Sí.
1: Así que bueno, un besito grande.
0: Ahí está, vamos a poner Chicos Locos de Chime. Bueno, en un ratito seguramente nos veremos en la Expo. Bien, si no, nos cruzaremos
2: si no,
0: en la vida.
2: Sé,
0: siempre.
2: ¿Qué pasará hoy?
0: Sí, pero bueno, siempre es lindo verlos, charlar, sí, compartir un ratito. Saben que me encanta lo que hacen. Pero
2: ay,
0: más
2: gracias,
0: allá de eso, me encanta como persona. El artista va por otro camino y está buenísimo y es muy lindo lo que hacen, pero cuando la persona es linda persona y son linda gente, humilde, siempre por el muy seguro para el lado que van y siempre poniéndole el hombro y metiéndole,
2: sí,
0: toda la garra del mundo, así que me encanta. Hay una anécdota que no la voy a contar, que vivimos en un evento acá que se organizó en el municipio y ahí hablo muy bien de ustedes, que no sé si ustedes se acuerdan. No sé si se acuerdan.
2: No.
0: De algo que pasó.
2: Ay, mira.
0: ¿Se acordás de algo?
1: No,
0: la voy a contar porque es algo feo que pasó, que hicieron otros. Y ustedes se comportaron como ladies.
2: Ay, bueno.
0: ¿Se acuerdan de algo?
1: Sí.
0: Y ahí habla bien de ellos, muy bien. No, porque es nuestro lugar.
1: Son nuestros secretos.
0: Sí. y nada, y ellos humildemente se corrieron, porque nada, para cambiar, ¿sí? Las típicas cosas de divos, ¿viste?
2: Sí, sí, sí.
0: Y ellos nada, ellos con tener su lugarcito y le ponen, porque lo verdaderamente que se ve es en el escenario.
2: Sí,
0: ahí se ve.
2: Se nota.
0: Ahí se, y eso
2: sí
0: me re quedó. Esto fue hará 3 años, ponerle 4
2: en un
0: evento del Día del Niño.
2: Sí.
0: Y eso me re quedó. A mí me queda, yo parece que vivo en mi nube de pedo, pero me acuerdo todo. todo, cositas chiquitas, todo me acuerdo.
2: Sí, sí,
0: así que, chicos, a meterle con todo, ¿sí?
2: Gracias. Gracias siempre. Un
1: gracias
2: placer
1: siempre.
2: Estar acá.
0: Bueno, un placer. Siempre serán bienvenidos.
2: Gracias.
0: Qué chicos locos escuchamos. Vamos. Preséntenlo a ustedes, chicos.
1: Bueno, esta es una canción del un tercer disco, ponele, no me acuerdo.
2: Sí, de viaje.
1: Sí, y bueno, es una presentación. Y es la presentación donde nos presentamos.
0: En el show.
1: En el show.
2: Y ahí
1: así
2: en
1: nos
2: el
1: presentamos.
2: Disco
1: y acá en el disco también.
0: Ahí vamos.

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0: 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Ya tenemos todos los ganadores, muchos ganadores por sorteo, muchos ganadores por juegos. Así que quédense ahí que ya en un segundito les decimos todo. 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Así que muchas gracias. 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Aprovechamos, gracias a todos los que subieron fotitos de los perros. Eran perros, algunos subieron gatos, che.
1: Eran perros,
0: el día del perro fue. 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Una de la tarde, 2 minutos. Ganadores. ¿Empezamos?
2: ¿Cómo no?
0: Vamos.
2: Bueno, de Panadería Los Ángeles, Nelly 692 y Mabel 106.
0: Muy bien.
2: De Mi Vieja Esquina, Mari 009.
0: Muy bien.
2: Del Pollo 10, Fran 815.
0: Muy bien.
2: De Oliva Ensaladas, con la foto hicimos sorteo entre todas las fotos hermosas. Y la ganadora es Alexandra 929.
0: Muy bien, Ale, felicitaciones.
2: Panadería Cooperativa Obrera tiene una ganadora que es Sandra 511.
0: Muy bien.
2: Rebeca Restobar, que también nos daba una comidita riquísima para compartir, es para Andrea 593.
0: Muy bien.
2: De Panadería Cooperativa Obrera, la ganadora es María Luisa 363. De La Verdad de la Milanesa, Inés 204. De Chefecitos, que les agradecemos los alfajores riquísimos que nos trajo, Sofía 277. Y de María Elena Llanos, Lorena 650.
0: Bien, todos los ganadores publicados en un ratito en las redes, a todos les va a llegar el voucher en privado y con eso van a poder retirar su premio hoy a partir de las 5 de la tarde, ¿sí? En un rato ya les llega el voucher en privado a su celular y ya van a tener la posibilidad luego de las 5 de la tarde de retirar el premio correspondiente. Nos vamos.

0: programa, de todo tuvimos.
1: Hermoso, movidito,
0: me quedó un juego que había armado que estaba buenísimo, pero bueno, lo vamos a hacer la semana que viene.
1: La semana que viene.
0: No voy a decir nada de qué es, pero estaba buenísimo.
1: Bueno.
0: Me quedó un video que estaba muy bueno también, que no lo estoy segurísimo que en 20 años de programa nunca lo hicimos.
1: Ah, qué genial.
0: El objeto en cuestión.
1: Bueno.
0: Pero también nos quedó para la semana que viene. Y como siempre, nos quedan más ganas de seguir compartiendo con ustedes. Pero bueno, calculamos todo como para irnos 2:30.
1: Un poquito se nos hizo
0: tarde. Soy buenísimo con los horarios.
1: Sí, sí,
0: estamos yendo más tarde que siempre.
1: Sí, por eso, no importa. Pero estuvo muy buena.
0: Estuvo muy bueno. Obviamente, a la 1, a las 2, a las 3. Objetivo cumplido. Gracias a todos. Amiguita, lindo fin de semana.
1: Gracias igualmente.
0: Bien, pasen
1: para
0: lindo.
1: Todos los que están del otro lado.
0: Totalmente. Nos encontramos el sábado que viene a partir de las 9:30 acá. Damos otra vueltita más, ¿sí? Buena vida para todos. Lindo fin de semana. No importa que llueva. Disfruten como tengan ganas. Pásenla lindo con quien tengan ganas. Y por sobre todo, sean felices. Buena vida. Chau.

0: Buen día, Facu, ¿cómo te va, querido? Qué linda música que has puesto. Y para ahí que a vos te gusta tanto y a nosotros también, el trío San Javier. Chicos, que tengan una mañana preciosa, un lindo sábado. Muchas gracias por ayudarnos un poco. Chao, querido, te hablo viva, mi amor. Beso grande, hijo. Soy María. Para mí el sonido más lindo es el tocadillo de la gallina. Mi número es 664. Gracias. Hola, Paco, soy Eli, 497, no me pude comunicar. Jugando a bailar una canción de chico que encontré. Anotame para todos los 0497.
1: Buen día, muy lindo el programa. Quería contestarle la pregunta. Para mí es Luis Ventura. De tres últimos 408. Carmelo. Que tenga un buen día y que Dios los bendiga.
2: Hasta aquí llegamos por hoy. Facundo Rodríguez te dibujó esa sonrisa que tenés ahora mismo. Sí, sí, sí. Esa misma. Ni se te ocurra cambiar la cara. Hasta la semana que viene, ¿eh? El próximo sábado volvemos con más Te Juego Lo Que Quieras. Hasta entonces y buena vida para todos, ¿eh?
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1: En plena ciudad de Buenos Aires se encuentra la Reserva Natural Costanera Sur. Sus lagunares refugian una gran cantidad de especies vegetales y animales características de la región. Cisnes de cuello negro, patos gaviotas, colpos, lagarto sobero y tortugas de agua son algunos de sus habitantes que subsisten entre las espesas cortaderas y los bosques de alisos y sauces. Es el único lugar de la capital federal con ambiente silvestre totalmente resguardado.
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